0: Señor. Como todos los humanos, se puede decir que sí o no a los llamados del Todopoderoso, o confundirlos con ideas propias y hacerlas desaparecer. Pero también se puede hacer un camino de respuesta sincera y generosa a sus pedidos. A lo largo de la historia, mucha gente aprovechó la luz del día que ofrece la vida terrena para acumular un tesoro de gracia para toda la eternidad, cumpliendo bien con el cometido que el Creador les dio. No desaprovecharon la oportunidad para adquirir méritos y fueron llenando la vida de sí más sí a Dios. Un maravilloso ejemplo lo vemos en la Virgen María, quien era una humilde joven de Nazaret. Ella nunca había tenido contacto con elementos especiales del mundo sobrenatural. En un momento de su vida, irrumpió la presencia de un ángel que comenzó a dialogar con esta joven pura y amable. Le dijo que venía de parte de Dios, como todos sus mensajeros. No venía a realizar ningún milagro llamativo que todos iban a reconocer y aplaudir. Le pedía una misión importantísima, pero al mismo tiempo difícil y seguramente incomprendida. Sería la madre del esperado Mesías, pero de una manera especial, ya que no necesitaba tener contacto con algún varón para quedar embarazada. Como para Dios nada es imposible, eso era lo que le propuso. Cuando María pudo discernir que era un pedido de él, no dudó en dar su sí incondicional. No pensó en cómo llevaría adelante la tarea, pensó que después el mismo que le pedía eso le daría los medios para llevarlo adelante. Al dar su sí, inmediatamente el Verbo se hizo carne y comenzó a existir entre los humanos. Primero lo concibió en su corazón por la fe y luego físicamente. Allí comenzó su maternidad divina, que fue lo más grande que un ser humano puede recibir. Cada uno de nosotros, como la Virgen o la Madre Teresa de Calcuta, estamos invitados a decir sí a Dios. Nos pide que cumplamos lo que se nos asignó con fidelidad y alegría. No hacen falta fenómenos místicos extraordinarios, porque generalmente actúa en lo sencillo de cada día. Solo se requiere que estemos atentos para no fallarle en las pequeñas cosas, porque no se trata solo de cumplir materialmente lo que nos compete, sino de hacerlo voluntariamente, con todo el corazón, el alma y el ser. Es una cuestión de actitud que luego se materializa en los hechos cotidianos.
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Hola, hola, hola, hola, hola. ¿Qué tal? ¿Cómo les va? Muy, pero muy buenos días para todos. Bienvenidos a esta edición de Día Jueves, en este jueves 2 de julio. Aquí estamos, para hacerles compañía, como lo hacemos todas las mañanas, desde la hora 7 hasta la hora 8. Vamos a estar junto a todos ustedes aquí en la sintonía de la 95.5 por Radio Las Parejas, donde también nos escuchamos es por la web en www.radiolasparejas.com.ar. Muy buenos días para todos, bienvenidos a esta nueva edición de Cada Mañana.

Mañana fría, la de este día jueves, ya se venía anunciando. La temperatura es de 3 grados, pero la sensación térmica, 1 grado bajo cero. Hace frío, abrigarse. 81 el porcentaje de la humedad, 1033 hectopascales en la presión barométrica. El servicio meteorológico nos está anunciando buen tiempo para la jornada de hoy, con una temperatura máxima que no sobrepasaría, escuchen bien, los 11 grados. Así que mucho frío vamos a tener en este día, mejor dicho, va a ser un día bien frío el de este jueves, ¿eh? Eso es lo que están anunciando desde el servicio meteorológico, con el viento sur que sentíamos ayer. Así que bueno, hace mucho frío, hay que abrigarse, ya quedan poquitos días para que los chicos vayan tempranito a la escuela, ya después van a poder descansar, y bueno, y la gente que tiene que salir a trabajar también, abrigarse, a cuidarse de esta ola polar que va a seguir, porque vamos a tener un fin de semana frío, también un arranque de semana frío. Mañana viernes no se anuncian mayormente despejado. Mínima de 2 grados bajo cero, máxima de 10 grados. Arrancaríamos el fin de semana el día sábado con cielo mayormente despejado, con una temperatura mínima de 3 grados y una máxima de 12. Para el día domingo, cielo nuboso, mínima de 1 grado bajo cero, máxima de 12. Y para el día lunes nos anuncian cielo despejado, mínima de 0 grados, máxima de 16. Eso es lo que están anunciando los portales del tiempo para los próximos días y también para el fin de semana, que va a ser frío. Por supuesto, reitero, nosotros nos escuchamos por la web en www.radiolasparejas.com.ar y en la sintonía del dial estamos en la 95.5. Así, de esta manera, le estamos dando comienzo a esta edición de Cada Mañana.

Vamos a compartir títulos en la mañana de hoy por la ley de cuidacoches. Ahora el Senado hoy define el futuro del proyecto. La Cámara Alta tratará las modificaciones introducidas por diputados. El debate también suma las posturas del Ministerio de Seguridad y también de legisladores oficiales. Hay una nueva marcha por Gastón Montenegro, el joven buscado en Capitán Bermúdez. La familia asegura que fue secuestrado. La mamá encabezó una nueva movilización y aseguró que el muchacho de 25 años fue llevado en un auto por la fuerza y a punta de pistola. Estamos desesperados, espero que vuelva sano y salvo, es lo que manifestó la mujer. Familiares y amigos de Gastón Daniel Montenegro, el joven de 25 años de Capitán Bermúdez, que falta de su hogar desde el fin de semana pasado, realizaron este día miércoles una nueva marcha para reclamar que se profundice la búsqueda. La mamá encabezó la movilización y manifestó que el muchacho fue secuestrado por personas que lo apuntaron con un arma y lo subieron en un auto mientras el sábado cuando regresaba a su casa. Y se trata de la segunda marcha que se realiza por Gastón.

Dos nuevos testigos complicaron a Dorni e involucraron a su mujer en pagos en efectivo. La causa suma nuevos elementos que permiten sospechar que Dorni usó a sus empleados para camuflar gastos millonarios. Rectificaron que prestaron sus tarjetas de crédito para compras de electrodomésticos e implicaron también a Bettina Angeletti. Confirman que el ahora exfuncionario gastó 139 millones de pesos con tarjetas durante su gestión entre diciembre de 2023, cuando asumió el gobierno libertario, y marzo de 2026, cuando aún era jefe de gabinete. Dos nuevos testigos declararon este miércoles en Comodoro Py y confirmaron, haber prestado sus tarjetas de crédito para comprar electrodomésticos a pedido del ex jefe de gabinete Manuel Dorni, quien luego les pagó en efectivo. En uno de los testimonios apareció involucrada la pareja del ex funcionario Bettina Angeletti. Dorni gastó 139 millones de pesos a través de uso de tarjetas de crédito durante su gestión en el gobierno nacional, de acuerdo a los datos recabados por la investigación que encabeza el fiscal federal Gerardo Policita por presunto enriquecimiento ilícito. Y a propósito de Dorni, presentó su renuncia al directorio de YPF. El ex jefe de gabinete oficializó su salida con un escrito en medio del escándalo por el presunto enriquecimiento ilícito. Manuel Dorni presentó este miércoles su renuncia como director titular de YPF en representación del Estado Nacional, una decisión que se produce días después de haber dejado la jefatura de gabinete en medio de la investigación judicial por presunto enriquecimiento ilícito y posible lavado de activos. La dimisión formaliza su alejamiento de los cargos públicos que ocupa dentro de la Administración Nacional. La renuncia fue comunicada mediante una breve carta dirigida al presidente de la petrolera, Horacio Marín.

0: Y un título más en San Jorge, un testigo que rompió el silencio 6 años después llevó a prisión al acusado por el femicidio de Florencia Gómez. La militante fue asesinada en octubre de 2020 y durante años el caso fue un misterio. Ahora un vaquiano aseguró que presenció el ataque cuando cazaba perdices en un campo de San Jorge. Su declaración permitió imputar como coautor al convicto Adrián Gordo Lucero, quien quedó en prisión preventiva mientras avanza la investigación. Para la fiscalía fue un crimen por encargo.
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0: Y así estábamos compartiendo títulos en esta mañana de día jueves.

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0: Y como todas las mañanas estábamos compartiendo este bloque de música ciudadana junto a todos ustedes aquí en la sintonía de la 95.5 por Radio Las Parejas en esta nueva edición de Cada Mañana. 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

Sin lugar a dudas, en la mañana más fría de este día, de esta semana, mejor dicho, y también ahí, ya ayer había alerta sobre alerta amarilla por los fríos extremos en distintas provincias, y bueno, podemos observar que el frío extremo se está repartiendo por todo el país, en donde hubo muchos lugares con nevada y demás, así que después les vamos a estar comentando. La temperatura en estos momentos en nuestra ciudad descendió, es de 2 grados, la sensación térmica 2 grados bajo cero, 82 el porcentaje de la humedad, 1033 hectopascales la presión barométrica. El servicio meteorológico no se sigue anunciando buen tiempo, pero con una temperatura máxima que no sobrepasaría los 10 grados. Sería una jornada fría la de este día jueves.

0: La reina de los cielos en Rosario, porque un Boeing 747 aterrizó en Fisherton. El aeropuerto Islas Malvinas recibió 5 vuelos internacionales desviados desde Ezeiza. Las características del icónico avión de Lufthansa que sorprendió en la pista local. La intensa niebla que afectó la visibilidad en el aeropuerto internacional de Ezeiza durante la madrugada del miércoles obligó al desvío de 5 vuelos internacionales hacia el aeropuerto internacional de Rosario. Entre las naves que tocaron pista en la terminal local se destacó el Boeing 747, un modelo de fuselaje ancho que no opera de manera regular en la ciudad. El vuelo LH510 de la compañía Lufthansa procede de Frankfurt, Alemania, y arribó a Rosario a las 6:57. Se trata del icónico avión comercial transcontinental conocido como la Reina de los Cielos, característico por su diseño de doble piso y su silueta con joroba superior, un modelo cada vez menos habitual en los cielos.
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0: Cientos de despidos en la Comisión Nacional de Energía Atómica. Hay un montón de cosas que no vamos a poder hacer mañana, es lo que dijeron. El gobierno ordenó el desvínculo de a 170 personas en el último día de junio, y esta semana los efectivos de Gendarmería Nacional desalojaron de sus oficinas y laboratorios a los profesionales. Milei no viajará a Estados Unidos el 4 de julio por el Día de la Independencia de ese país. Desde la Casa Rosada explicaron que el presidente busca priorizar la agenda doméstica luego de la asunción de Diego Santilli como jefe de gabinete. Este día miércoles también se reunió con diputados y senadores del oficialismo.
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0: Hablamos de Santa Fe, la reforma electoral. El pujarismo propone cambios en la boleta única y hay diferencias con el socialismo. El proyecto radical plantea 2 cuerpos para las elecciones generales, uno provincial y otro municipal, mientras que el Partido Socialista mantiene el esquema actual de 5 boletas separadas. También hay diferencias por los pisos para acceder a bancas legislativas, la gobernabilidad de un tema clave para las definiciones. Ambas iniciativas ingresarán en las próximas horas a la legislatura.
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0: La Cruz Roja Argentina recaudó más de 800 millones de pesos para fortalecer la respuesta humanitaria al terremoto en Venezuela. Los fondos serán destinados al Plan de Acción de Cruz Roja Venezolana, que se financiará a través del llamamiento de emergencias de la Federación Internacional de Sociedades de la Cruz Roja y de la Media Luna Roja. El plan de respuesta está orientado a asistir a 300.000 personas a través de 5 líneas de acción.
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0: Un título más. Milei quiere modificar la Carta Orgánica del Banco Central e impulsará la reforma política y cambios en inocencia fiscal. El presidente recibió en Casa Rosada diputados y senadores de La Libertad Avanza para marcar los próximos objetivos del gobierno nacional.
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nos estamos despidiendo de esta edición de Cada Mañana, edición de día jueves, con una temperatura de 2 grados, la sensación térmica 2 grados bajo cero, 82 el porcentaje de la humedad, 1034 hectopascales en la presión barométrica. El servicio meteorológico nos anuncia buen tiempo, pero una jornada fría, La temperatura máxima no sobrepasaría los 10 grados. Hay muchos lugares donde hoy pueden ver la nieve, cayó nieve en el sur de Buenos Aires y bueno, el sur de la provincia de Buenos Aires registró este día jueves caída de nieve y aguanieve debido a esta intensa masa de aire polar. En Sierra de la Ventana, en Villa Ventana y Tonski también se pudo ver el aguanieve. Cayó en Sierra de los Padres y obviamente las imágenes están registradas, al igual que también cayó nieve en Necochea, lo decíamos anteriormente, en Sierra de la Ventana. Y dicen que también la nieve podría llegar a Mar del Plata. Dicen que en Mar del Plata y sus alrededores no estaría exenta de que en el día de hoy precisamente, o en la madrugada mejor dicho, también tenga presencia de nieve. Nosotros nos despedimos de esta edición de Cada Mañana, edición de día jueves, para reencontrarnos mañana bien tempranito, pero nos quedamos en la sintonía de la 95.5 porque ya llega la mañana de la radio.

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Hola, hola, hola, hola, hola. ¿Qué tal? ¿Cómo les va? Muy, pero muy buenos días para todos. Bienvenidos a esta edición de día jueves, en este jueves 2 de julio. Aquí estamos, para hacerles compañía, como lo hacemos todas las mañanas, hasta el mediodía. Nos vamos a estar acompañando aquí en la sintonía de la 95.5 por Radio Las Parejas. Mañana fría, veníamos anunciando que se venía esta ola de frío polar y llegó, sin lugar a dudas se llegó y lo vamos a sentir en los próximos días como ya lo estamos sintiendo en la jornada de hoy, Todavía es como que dice, no se siente tanto, pero sí se siente. ¿Por qué? Porque ayer ya llegó el viento sur y hizo que uno presienta más el frío. Y les cuento que en estos momentos tenemos una temperatura de 2 grados, pero la sensación térmica está en 2 grados bajo cero. Sí, sí, se siente el frío. El servicio meteorológico nos está anunciando buen tiempo para la jornada de hoy, con una temperatura máxima que no sobrepasa los 10 grados, mucho frío para el hoy, sería una jornada fría la de este día jueves y así va a estar todo el fin de semana, inclusive hasta el día lunes, pero ya les vamos a contar qué es lo que dice el servicio meteorológico para los próximos días, porque bueno, tengamos en cuenta que también ha nevado en muchos lugares en el sur de la provincia de Buenos Aires, ha nevado. Dicen que puede llegar la nieve también a Mar del Plata. Vamos a ver qué es lo que sucede y obviamente nosotros también vamos a sentir ese frío intenso. Las altas cumbres totalmente llenas de nieve. Se llegó la nieve también a Tafí del Valle, en Tucumán, así que en San Juan. Mucho frío en todo el país y obviamente nosotros no estamos exentos, los vamos a sentir. Así que de la manera que podemos cuidarnos es abrigándonos si tenemos que salir, Pero reitero, ya le vamos a contar cómo va a seguir el tiempo para los próximos días y para el fin de semana. Muy buenos días para todos y bienvenidos a esta nueva edición de La Mañana de la Radio.

0: Arriba la manita, dice, arriba de la camita, le diría yo, está lindo para estar, más que arriba la manita, pero bueno, aquí estamos, para hacerles compañía, mientras uno pueda estar, qué lindo, ¿no? Y de paso nosotros le hacemos compañía a quienes a lo mejor están adentro, calentitos, tomándose unos matecitos, algunos acostados escuchando la radio. Yo me acuerdo en mi época todavía cuando era chica, ¿no? Hace muchos años, esa costumbre que tenían mis padres, ¿no? De un domingo despertarse en invierno, a preparar el mate, ir a la cama y escuchar la radio, ¿no? Y era tan lindo esa actividad, y porque sí, había que cuidarse del frío. Pero bueno, ahora si tienen que salir a trabajar, salgan, pero abrigarse. ¿Cómo va a estar? Antes la voy a saludar a Paula, porque yo no sé si está congelada, parece una estalactita, no sé qué, pero la vamos a saludar, que nos está acompañando. Paula, ¿cómo le va? Muy buenos días, ¿cómo anda?
1: Muy buenos días, Juli, buen día a los oyentes, ¿todo bien? ¿Usted cómo anda?
0: Bien, bien, con gracias frío. A Dios, bien, con frío. Yo lo sentí hoy el frío, pero por el vientito, vio sí. Que ayer se levantó ese anoche. Viento sur, estaba helado.
1: El viento, tremendo.
0: Claro, así

0: No sé,
1: sí, hace mucho frío, así como decía, si se puede quedar un rato más acostado, quédese. Quédese la cama.
0: Disfrute lo calentito que está en la cama, ¿no?
1: Nos mandan una foto. ¿Helada? Tremenda. No.
0: Ah.
1: Buenos días, nos pone la oyente. Con el mate haciendo tortas fritas.
0: ¡Qué
1: rico!
0: ¡Qué bueno! Espectacular, ¿eh? Buenísimo.
1: Muy buenos días, gracias por escucharnos.
0: Muy buenos días, desde tempranito ahí, entrando en calor, amasando las tortas fritas, ¿eh? Les decía que le voy a contar cómo va a seguir. No salga este fin de semana, Paula, quédese en su casa.
1: No, está bien.
0: Quédese en su casa. O si alguien la quiere ver, que vaya a su casa. Mañana viernes, que ya estamos en el arranque del fin de semana, porque hoy es, ¿cómo es? Hoy es
1: Juernes.
0: Hasta no me salía.
1: Perdida, le digo.
0: Sí, hoy es Juernes, ¿eh? Mañana viernes nos anuncian buen tiempo, cielo semicubierto de nubes, con una temperatura mínima de 2 grados bajo cero. Y una máxima que podría llegar a los 10 grados. El día sábado arrancaríamos la jornada con cielo semicubierto de nubes, con una temperatura mínima de 3 grados y una máxima de 12. Para el día domingo, frío también, ¿eh? Y va a parecer más frío porque vamos a tener cielo nuboso. Mínima de 1 grado bajo cero para el día domingo, máxima de 12. Arrancaríamos la próxima semana el día lunes con 0 grados, cielo despejado y una máxima que podría llegar a los 16 grados. Y martes y miércoles nos templaríamos un poquito más porque tendríamos el cielo con sol y algunas que otras nubecitas, pero las mínimas rondarían entre los 5 y los 7 grados y las máximas entre los 19 y 20 grados, ¿eh? Hasta el día lunes inclusive vamos a tener todo el fin de semana con frío. Eso es lo que están anunciando los portales del tiempo. 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Arrancamos musicalmente como para entrar un poquito en calor y ya estamos con el desarrollo de todas las informaciones.

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0: 28 minutos, se pasaron ya de la hora 8 y lo seguimos acompañando en esta mañana de día jueves y vamos a compartir los títulos de el diario Clarín. La portada del día de hoy dice: suben luz y gas, pero siguen con subsidio el 50% de los hogares. El aumento rige desde ayer y es del 1,5% promedio en la luz y del 3% en el gas. Por la prórroga de ganancias y la baja del consumo cae el 7% la recaudación. El resultado se explica principalmente por la baja de las retenciones a la soja, el trigo y el maíz. Gran avance, crearon una célula artificial capaz de crecer y reproducirse. El desarrollo llevado adelante por investigadores de la Universidad de Minnesota en Estados Unidos es capaz de replicar el ciclo de la vida de una célula biológica, o sea, seleccionar y replicar el genoma, crecer y obtener recursos mediante la alimentación y realizar una división codificada genéticamente. Otro de los títulos también: compra de colchones y electrodomésticos para Adorni. Ante el fiscal Gerardo Policita, Gisela Kiosis, funcionaria del área de comunicación y difusión que depende de la jefatura de gabinete, admitió que usó su tarjeta para comprar ropa blanca y un somnier para Manuel Adorni por más de 8 millones de pesos. Inglaterra avanza con el poder de Kane, estamos hablando del Mundial, 2 goles de su figura que ya lleva 5 y pelea en la tabla con Messi, Mbappé y Haaland, les permitieron a los ingleses dar vueltas sobre el final su partido. Otro de los títulos: Venezuela, una larga noche de búsqueda con los rescatistas argentinos, necesitamos a sus perros, tenemos una persona atrapada y a la tarde se escuchó que dio pruebas de vida. Un equipo de Clarín acompañó en la primera línea a los agentes en la búsqueda de personas sepultadas entre los escombros. Destino Miami, la selección ya espera a Cabo Verde y Scaloni define el equipo, es otro de los títulos. También dice: 2 en la cima del Empire State, una pareja de rusos escaló el emblemático edificio de Nueva York, propuesta de matrimonio y también arresto. Y la revelación de Danny Glover, el actor de 79 años, contó que padece Alzheimer desde hace 3 años y la vida continúa, es lo que dijo. Esos son los títulos de la portada del diario Clarín.
1: Hay una actividad, Juli, que se va a desarrollar esta mañana desde bien tempranito. Es una charla por Nicolás Casanseu, de Malvinas en primera persona, de este periodista, corresponsal de guerra y autor. Este jueves 2 de julio comienzan a las 10 horas en el Quincho Grande del Argentino Atlético Club esta charla para estudiantes de primaria y secundaria. Y luego a las 19 horas en Casa del Bicentenario, esta charla para estudiantes del EMPA y también abierta a toda la comunidad. Así que de esta manera, para que lo tengan en cuenta, están todos invitados a la charla a las 19 horas, que va a estar abierta a toda la comunidad, además de para estudiantes del EMPA, una charla de Malvinas en primera persona por el periodista, corresponsal de guerra y autor Nicolás Casanseu.
0: Bueno, para tenerlo en cuenta. La portada del diario La Nación dice: Milei pidió la eliminación urgente de las PASO y una reforma del Banco Central. En una reunión con los legisladores de La Libertad Avanza, fijó sus prioridades para la nueva etapa. Además, Harry Kane y sus goles salieron al rescate de Inglaterra. Dice que el equipo caía ante el Congo, pero 2 tantos de su capitán le permitieron avanzar a los octavos de final, donde se cruzarán con México. Cumple 100 partidos Scaloni, el técnico que venció a todos, es otro de los títulos reflejados en el día de hoy. También dicen que, mejor dicho, está reflejado en la portada. Dice Mick Jagger: me encantaría ir a la Argentina lo antes posible. El líder de los Rolling Stones anticipó que el año próximo visitaría nuestro país para presentar Four Rolling Stones. Además, un juez pide informes a Estados Unidos sobre el jefe de Arca. Quieren saber si Andrés Vázquez es el dueño de 3 inmuebles en Florida. Otro de los títulos, tras la suba de mayo, en junio cayó 7,4% la recaudación. Impactaron la baja de retenciones y la prórroga de ganancias y bienes personales. Son los títulos de la portada del diario La Nación, que también dice que buscan regular en el Congreso las redes sociales para los menores. Hay varios proyectos de distintos bloques de diputados con puntos en común.
1: En el ámbito del espectáculo hay luto por la muerte del actor y director Santiago Ríos a los 71 años. Había nacido en Paraná el 15 de octubre de 1955 y además de su labor como intérprete desarrolló una sostenida carrera como docente teatral. El actor y director, además dramaturgo, Santiago Ríos murió a los 71 años, según lo informaron. Nacido en Paraná, Entre Ríos, se había formado con reconocidos maestros como Juan Carlos Gené y Pablo Cordonet. Además de su labor como intérprete, dice que desarrolló una sostenida carrera como docente teatral. En televisión participó de ficciones como Los Simuladores, Casados con Hijos, Cha Cha Cha, Tumberos, Son Amores, además Argentina, Tierra de Amor y Venganza, La Niñera, Patito Feo, Casi Ángeles, Graduados, y recientemente estuvo en El Mejor Infarto de Mi Vida, entre otras muchas producciones exitosas, y sobre los escenarios construyó esta sólida trayectoria, y de esta manera, bueno, se dio a conocer hace algunas horas que falleció Santiago Ríos a los 71 años.
0: Un gran actor, ¿eh? Uh-huh. La portada del diario Deportivo Olé dice: Scaloni cumple 100 partidos en el banco de la selección contra Cabo Verde, un ciclo único que pasó de la incertidumbre a la creación de la mejor Argentina de todos los tiempos, ¿eh? Un DT 100 experiencia aniversario mundial, es lo que dice el título, ¿eh? Además, tenemos que... dice, con dos goles, Harry salvó a Inglaterra, que va contra México ahora en los octavos de final. Inglaterra le ganó a Congo. También Estados Unidos va en poche, fue mejor hasta con 10. El próximo rival es Bélgica, que Estados Unidos le ganó a Bosnia por 2-0.
1: Y ganó Estados Unidos, yo había apostado por Bosnia.
0: Ah, sí.
1: ¿Usted qué decía?
0: Yo también me parece que apostaba por Bosnia, sí. Y bueno, belga esa remontada, dice el título, porque Bélgica le ganó a Senegal. ¿Qué partido?
1: Se ve que le dio partido a Senegal.
0: Sí, fue tremendo, Y le ganó, bueno, 3-2, precisamente Bélgica a Senegal. Así que, bueno, esos son los títulos de la portada del diario Deportivo Olé.
1: Otra de las actividades, Juli, para comentar que se está desarrollando ya en nuestra ciudad es la vacuna contra la fiebre hemorrágica argentina para personas de 15 a 65 años. Este jueves 2 de julio hasta la hora 13 están en el dispensario de Barrio Belgrano.
0: Bien, y por su parte, y ya después compartimos la música o la pausa, como más le guste, la portada del diario La Capital de Rosario dice: el municipio impulsa un proyecto para recuperar una zona estratégica de la costa central. El Bloque Libertario propuso como alternativa montar un polo gastronómico por iniciativa público-privada en la ex zona franca de Bolivia entre Pellegrini y San Juan. Hubo un fuerte choque en la ciudad de un auto contra una columna en las calles Mendoza y Wilde. Otro de los títulos: capacitan a médicos santafesinos para realizar estudios claves en recién nacidos. Y se vienen los amaneceres más fríos del año en casi todo el centro y norte del país. También es otro de los títulos de la portada del diario La Capital. Y dice: debe estar muy golpeada y la están explotando, dijo la madre de Micaela Albornoz, esta mujer que está desaparecida. Y además, los refugios de Rosario ahora suman bibliotecas para personas en situación de calle.
1: Un mensaje que llega a Juli, dice: desde tempranito haciendo tortas fritas, eso lo aprendí de mi mamá, la oyente que nos enviaba la foto. Dice: pásenme un tema de Jorge Rojas, así que cumplimos con su pedido y gracias por escucharnos.
0: Bueno, cumplimos entonces, y que disfruten esas tortas fritas también.

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0: Y estamos con los números de la suerte, con los números de las loterías, todo auspiciado por Agencia Pieretti. 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Arrancamos con la quiniela en la ciudad de Buenos Aires. Anoche, el primer premio fue para el 16.
1: Fue para el anillo.
0: Número completo a las tres cifras, 316. 316, el primer premio en la ciudad de Buenos Aires. Del segundo al décimo lugar, los números favorecidos.
1: 679.
0: 610.
1: 961.
0: 416.
1: 052.
0: 836.
1: 674.
0: 053.
1: Y 720.
0: También hubo sorteo en la provincia de Buenos Aires, la bonaerense, anoche. A la cabeza, el 73.
1: El hospital y el Rengo.
0: Número completo, 573. 573, el primer premio en la provincia de Buenos Aires. Hasta los 10.
1: 774.
0: 832,
1: 105,
0: 784,
1: 667,
0: 218,
1: 001,
0: 765
1: y 710.
0: También hubo sorteo en la quiniela de Santa Fe anoche. El primer premio fue para el 02,
1: el niño.
0: Número completo 602, 602, el primer premio en la Santa Fecina. Del segundo al décimo lugar, los números favorecidos.
1: 346,
0: 381,
1: 698,
0: 697,
1: 768,
0: 679,
1: 899,
0: 856
1: y 868.
0: También hubo sorteo en la quiniela de Montevideo anoche. A la cabeza, el 57.
1: El jorobado.
0: Número completo, 457. 457, el primer premio en la quiniela de Montevideo. Hasta los 10.
1: 494.
0: 213.
1: 178.
0: 526.
1: 511.
0: 853.
1: 158.
0: 904.
1: Y 346.
0: Así compartíamos los números de las loterías. Ahora vamos a compartir el Kini 6 en la mañana de hoy. El tradicional quedó vacante. El pozo, más de 3.342 millones de pesos. Y estos fueron los números que aparecieron en el tradicional del Kini.
1: 01, 08, 15, 28, 35 y 44.
0: La segunda del Kini también quedó vacante. El pozo asegurado, 1.100 millones de pesos. Y estos fueron los números que aparecieron en la segunda del Kini.
1: 17, 20, 26, 35, 37 y 40.
0: Super Pozo tiene la revancha, más de 4.878 millones de pesos y estos fueron, quedó vacante, y estos fueron los números que aparecieron.
1: 17, 21, 25, 34, 35 y 44.
0: El Siempre Sale tuvo 33 ganadores con 5 aciertos. Cada uno cobrará algo más de 11 millones de pesos y acertaron algunos de estos números.
1: 04, 08, 19, 22, 30 y 44.
0: Y así compartíamos los resultados del Kini 6 de las loterías, todo auspiciado por Agencia Pieretti. 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
0: 46 minutos pasaron de la hora 8 de esta mañana fría y nos vamos hacia exteriores. Adrián, ¿cómo le va? Buenos días.
4: Bien,
0: ¿no perdió el frío?
4: ¿Cómo le va? ¿Qué dice? Buen día.
0: Buen día, buen día.
4: Sí, estamos en casa del Bicentenario, donde está el presidente Nicolás Casanseu, pero bueno, se va a hacer una presentación ahora, que lo vamos a estar escuchando. ¿Cómo vamos?
5: ¿Cómo andan? Bienvenidos a la Casa del Bicentenario, gracias. Bueno, tenemos la visita de Nicolás Castanceu, un par de charlas muy importantes en el día de hoy, escuelas, a público en general. Malvinas en primera persona, bueno, recordamos que es periodista, corresponsal de guerra y autor. Y bueno, el agradecimiento también a las directoras, la Escuela 424, también del EMPA, precisamente a Rosana Foresi, a Lorena Vega, de la Escuela 1404 Malvinas Argentinas, que son un poco las organizadoras, con el auspicio de Municipalidad de Las Parejas, siempre el apoyo, está el intendente Horacio Compagnucci, y bueno, la directora de Cultura, María Verónica Bismarck, el secretario de Gobierno, Alejo Borín. Le damos la palabra brevemente al intendente para que después puedan también charlar con el resto y que le cuenten un poco cómo es el tema. Horacio.
6: Hola, buenos días, ¿qué tal? Gracias por acompañarnos, un saludo a toda la audiencia. Bueno, primero darle la bienvenida a Nicolás Castanceu, a la Ciudad de las Parejas, el agradecimiento por traernos todo lo que fue Malvinas, en vivo y en directo, para decirlo de una manera. Agradecer y felicitar a las escuelas organizadoras de todo esto, seguramente van a ser las charlas que están previstas en el día de hoy muy positivas. Venimos del 2 de abril con una jornada muy muy emotiva en donde pudimos inaugurar el barrio Malvinas Argentinas, y bueno, ahora que pueda estar Nicolás Castanceu en Las Parejas, para nosotros es todo un orgullo. Así que darle la bienvenida y que pueda hablar y explayarse en todo lo que tiene que ver con Malvinas.
5: Buen día, ¿qué tal?
7: Bienvenido a Las Parejas.
5: Muchas gracias, muy contento de estar acá.
7: Bueno, cuéntenos un poco, va a estar con dos charlas, una por la mañana, otra por la tarde, una en el Club Argentino, otra aquí en Casa del Bicentenario.
5: Sí, la de la mañana es para los estudiantes, los alumnos, y a la tarde es para todo público. Y se trata de contar la verdad completa de la historia de Malvinas, porque se ha contado sesgada, tergiversada, por motivos políticos, por cuestiones de derrotismo, cuestiones ideológicas, que nada tienen que ver con la causa nacional Malvinas, que es transversal, que no tiene color político, que es una causa nacional que es la única, además del fútbol, por supuesto, que une a todos los argentinos. Y tenemos que sumar cosas que nos unan para poder salir del pozo en que nos encontramos. ¿Qué mejor que una mística heroica, patriótica, noble, como fue la causa de Malvinas?
7: En aquel entonces que usted fue el único corresponsal.
5: Yo digo que Dios decide las cosas, porque yo ni siquiera estaba en ATC en ese momento. Y cuando me mandan, durante el mes de abril, venían bandadas de periodistas a hacer notas y se iban en el mismo avión, nadie se quería quedar. Después se cerró el bloqueo y ya era imposible entrar. Pero yo he hablado después de la guerra con estos periodistas, por ejemplo, Ronnie Vargas, de Cadena 3, famoso periodista, le dije, che, ¿por qué no te quedaste? No, yo pensé que la flota no venía. Ese tipo de excusas. Y no es porque los militares se les prohibieron estar. Yo fui testigo de cómo Menéndez, el gobernador y jefe de la guarnición, le decía al corresponsal de Guerra Nación, quédese, le damos alojamiento. Y el tipo respondió, no, yo soy más necesario en Comodoro Rivadavia. Y que se dio eso.
7: La forma de comunicar es tan difícil era para que llegara, en este caso, su mensaje al medio.
5: Era terriblemente difícil porque se empeñaban los militares que me pusieron para controlar la información de que yo no trabajara. Me pusieron un sensor que me hacía la vida imposible. Yo trataba de esquivarlo de la manera que podía. Pero lo más terrible fue enterarme al volver que todo mi material, cuando yo le enviaba por los aviones de la Fuerza Aérea o de la Marina que burlaba el bloqueo, en un 90-95% no solo no fue mostrado, fue destruido por la censura militar. El diario Clarín hace unos años hizo una investigación de que faltan 100 horas de grabación nuestra, lo cual es un crimen porque cada fotograma tenía un valor histórico incalculable y ni siquiera estoy seguro había secretos militares ahí, destruyeron por destruir o porque obviamente no correspondía el material con la propaganda triunfalista del momento.
7: ¿Qué balance le queda en pocas palabras de lo que fue en su labor en Malvinas?
5: Yo estoy muy orgulloso de haber estado codo a codo con nuestros soldados en una guerra noble por una causa justa, de haberlos podido ayudar inclusive porque los generales tuvieron
8: la maldita idea de prohibirles carnear las ovejas, que había centenares de miles, les prohibían entrar a las tiendas de los kelpers para no desabastecer a los kelpers, y yo como civil trataba de ayudarlos incluso en eso, en conseguirles comida. Así que no solo fui testigo, sino que los ayudé en todo lo que pude. Estoy muy orgulloso de haber estado con ellos.
7: Bueno, ahí va a estar por un ida y vuelta, imagino, con tanto con los alumnos como con la gente que se acerque esta tarde.
8: Sí, por supuesto. Yo doy una charla base y después estoy abierto a las preguntas y al debate, que es lo más importante.
9: Una última. ¿Cómo fue el trato que recibió cuando volvió?
8: Malo. Lo mío fue un coletazo de lo que le pasó a los combatientes. A los combatientes los ningunearon, se escondieron. A mí era más difícil esconderme. Entonces el propio Servicio de Inteligencia y Ejército me hizo una campaña de desprestigio porque sabían que yo estaba escribiendo un libro y por las dudas querían desactivarme como testigo. Me quedé sin trabajo. Estuve muchos años penando para conseguir trabajo. Lo que le pasó a los veteranos. Aguanté hasta el año 90... pero como tenía 4 hijos que mantener, finalmente a la tercera oferta que me hicieron en la televisión hispanoparlante de Miami, me tuve que ir. Apenas pude, volví al país.
7: Gracias.
8: A ustedes.
7: Bien, con las directoras.
8: Sí.
7: Vamos a saludar. Buen día. ¿Cómo le va?
10: Buenos días. ¿Cómo les va? Muchas gracias por venir.
7: Bueno, ¿qué han preparado con los jóvenes para esta visita?
10: Nosotros nos hemos preparado con los chicos de primero y segundo de secundaria, de todas las escuelas secundarias de las parejas, y con los séptimos grados de todas las escuelas también de acá. Les hemos ido hablando, hace bastante que venimos trabajando sobre la causa Malvina. De hecho, como decía Horacio, fue una movida muy grande la que se hizo este año con respecto a la causa Malvina, y los chicos quedaron muy movilizados, y nos parecía que era una excelente idea contar con la presencia de Nicolás para que ellos puedan vivir, además de los veteranos que tenemos en la localidad, toda la experiencia que tiene Nicolás para compartir con ellos y con todos nosotros.
9: ¿Cómo ha sido la aceptación en los alumnos en la presencia de Casanseño?
10: No, nosotros que trabajamos con adultos, por ahí hay algunos que fueron contemporáneos con el trabajo de Nicolás en las islas, y la verdad que no, bárbaro. Muy entusiasmados, así que esta noche van a estar viniendo también ellos, pues nosotros tenemos a la noche, cursamos a la noche, y la verdad que están muy muy entusiasmados. Nosotros, como somos héroes de Malvinas, la escuela, ellos están siempre muy apoyando todo lo que se haga con respecto a Malvinas.
7: ¿Los chicos de primaria?
11: Los chicos de primaria, bueno, como nuestra escuela se llama Malvinas Argentinas, también como dijo María Ángeles, tuvimos el 2 de abril un streaming, que fue algo novedoso, en nuestra escuela, donde participaron los chicos que hicieron entrevistas, prepararon entrevistas, porque vinieron excombatientes de otros lugares. Así que bueno, eso lo deja entusiasmado, y todo se basa en Malvinas Argentinas. El logo, todo de la escuela está basado en...
9: ¿Sí? La directora, de una preguntita, ¿cómo surgió la posibilidad de traer a Blum?
11: Bueno, la posibilidad surge porque es un proyecto que presentan las directoras dentro del marco de la vigilia de Malvinas. Y bueno, por los tiempos de Nicolás se postergó porque tenía su agenda ocupada, y ellas empezaron, bueno, a tramitar para que él pudiera estar, y bueno, de ahí surge la idea de traerlo, y como decíamos antes, necesitamos de todas las voces para construir esa historia de Malvinas, y es lo que estamos trabajando en el reconocimiento de nuestros veteranos, y también, bueno, en el acto del 2 de abril y el previo 1 de abril, que trabajamos con todas las escuelas.
9: Muchas gracias. Gracias. Bueno, ustedes en la radio.
0: Bien, nosotros seguimos en esta mañana de jueves, cuando ya pasaron 55 minutos de la hora 8.
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0: 10 minutos pasaron de la hora 9 y nosotros lo seguimos acompañando en esta mañana fría de día jueves y lo vamos a saludar a Adrián, que ahora lo tenemos aquí en los estudios de la radio. Adrián, ¿cómo le va? Muy buenos días.
1: Lo que queda, ¿eh?
0: ¿De qué?
1: De mí.
0: Ah.
1: Lo que va quedando.
0: Y bueno, hubiera quedado, hubiera escuchado de la desde su casa,
1: y lo estaba escuchando, sí, lo
0: en la cama.
1: Hace de las 6 que estoy escuchando y mirando televisión.
0: Y bueno, y por eso digo, usted escuchó entonces cuando yo dije que en hace par de años, el domingo de fríos intensos, yo recuerdo cuando era chica.
1: No, usted dijo cuando era chica y yo dije, ¡oh! Memoria, dije yo.
0: Claro, pues estaba, existía la radio todavía.
1: Que se levantaba y que se preparaba el mate, claro, y todo, se escuchaba la radio. Mire si la escuché.
0: Mire si la escuché. ¿Por qué no duerme? ¿Por qué no duerme en vez de escuchar?
1: Te cuenta cosas que Paula ni se lo imagina lo que puede ser.
0: No.
1: Ella me mira como. Hay que tener un poder de imaginación, le puedo asegurar, tremendo, ¿no?
0: Ella me mira como diciendo, bueno, está bien, Juliana.
2: No, mis abuelos, yo me acuerdo también, escuchan la radio todavía también, desde la cama.
1: Sí, la gente se lleva. Mucha gente, no sé si todavía existirá, ¿no? Pero venía el reloj radio. Se programaba y vos a las 7 de la mañana, ponele, te despertaba la radio, la radio que vos pongas, ¿no?
0: Sí.
1: Mucha gente en la época que arrancamos nosotros, hace 47 años atrás, dejaba la radio prendida.
0: A todo volumen.
1: Porque nosotros a la tardecita noche se apagaban los equipos y quedaba todo en silencio. Y a la mañana arrancábamos con el jingle de la radio y la gente lo tenía como despertador. A las 7 de la mañana, y ahí aparecía yo leyendo los diarios.
0: Es cierto, sí, en mi casa se hacía eso, se dejaba.
1: Claro, muchísima gente.
0: El transitor a todo volumen, y entonces era como un despertador más.
1: Sí, es cierto, es real. Y mucha gente todavía, a lo mejor, no eso de la radio, ¿no? Nuestra, pero sí de tener la radio despertador.
0: Uh-huh. Sí, todavía mucha gente lo tiene. Yo tengo una guardada, si no me equivoco.
1: ¿Sí?
0: Me habían regalado, pero no me acuerdo, era adolescente, cuando me habían regalado de color blanca, me acuerdo, y mira los usted. Números rojos.
1: Sí. Me lo regalaron azul y amarillo, digo yo.
0: No,
1: yo me acuerdo. Iba a escuchar cosas más lindas.
0: Se escucha todo, claro, se escucha todo. ¿Hace frío afuera?
1: Mucho frío. Y para quienes estamos allí tratando de salir, cuesta.
0: Hay que cuidarse, hay que abrigarse, y bueno, estamos en época.
1: Pero
0: ahí se viene el frío.
1: Toda la vida. Empieza el invierno fuerte

0: se llamaba, que era de Luis Blanco. En principio estaba Raúl Álvarez también, por eso era Triángulo, éramos tres. Se ubica, ¿no?
1: Sí, sí.
0: Nosotros, el titulador de Olé, un poroto, lo nuestro. Le habíamos puesto Triángulo Publicidad. ¿Y quién les habla, no?
1: No, de esa no la... Mire, que me acuerdo de cosas, pero no la tenía.
0: La locutora era mi hermana, Claudia, que está en Radio Renacer. Así que, sí tenemos años.
1: Sí, se nota, pero yo no recuerdo eso.
0: Sí, seguro que se nota. Seguro que se nota. No, mire, si hace un poquito de memoria, se va a acordar.
1: Sí, usted sabe que la verdad no, esa no me acordaba, sinceramente.
0: Y había uno de Gala, enfrente del supermercado de Galazora, están los chinos. Otro parlante donde está la esquina de 14 y 13, que estaba Librería Ruggeri. ¿Se acuerdan de esa esquina? Donde ahora hay, no sé si una casa de moda.
1: 21, no, y 13.
0: 21, perdón. Ah, 21, yo digo 21 y 14. 21 y 14,
1: sí. Porque... Sí, ahí venden ropa ahora, sí.
0: Y bueno, ahí había otro parlante. Había uno arriba de del techo de la Sociedad Italiana, que enfocaba al bar Victoria. Y el otro estaba, el que más problemas nos trajo con un vecino. Después saqué la conclusión que era el vecino. Arriba del techo de la Cooperativa Agrícola Ganadera, ahora arriba donde es Venecia Hogar. Ahí estaban, eran cuatro bocinas, se llama bocinas, ¿no? Que son las bocinas originarias de aquella época, ¿no?
1: Claro, como usaba don Bruno el pescador.
0: Exactamente.
1: El pescador. ¿Se acuerda?
0: Le sale igual. Le falta el pescado.
1: Claro, porque don Bruno tenía una bocina grande atrás de en el carrito de ahí del auto y eran de esas bocinas.
0: De entonces, bocina.
1: Mire usted. Sí, sí. No, sinceramente.
0: Y teníamos el estudio de Triángulo Publicidad en el local 1 de Galería San Marcos, que era arriba, el primer local arriba.
1: Sinceramente, de las bocinas, la verdad no me acuerdo. Pero mire usted. No, sinceramente no me acordaba. No me acordaba y no me acuerdo si lo hablamos en algún momento acá en la radio.
0: No creo. Sí, en algún momento lo...
1: Claro, pero la oyente se acuerda.
0: Pero
1: la oyente se acordó.
0: Se acordó, sí. Quienes peinamos cana se acuerdan de eso.
1: No tengo cana.
0: No, seguro que no. Ayer Inglaterra le ganó al Congo 2-1. Senegal, que lo tenía ganado 2-0, faltaban 5 minutos.
1: No, a mí me dio una pena.
0: En casa Liliana dijo lo mismo, me dio una pena.
1: Me dio una pena porque lo dieron todo.
0: Senegal ganaba 2-0, pasaba a los octavos de final de la Copa del Mundo. Y Bélgica se lo empató en los últimos minutos y después en el alargue. 5 minutos después del tiempo reglamentario del alargue.
1: Yo pensé que iba a seguir jugando todavía.
0: Sí, no sé si no lo jugaron tanto a propósito, ¿no? En el minuto 125, Bélgica le dan un penal dudoso para Bélgica. Y termina ganando.
1: Yo no quedé convencida de si fue penal.
0: No. Por eso le digo, muy dudoso.
1: Algunos sí y otros no.
0: Con la tecnología que hay ahora no se puede dudar. Para mí no fue penal. Pero bueno, se lo dieron y Bélgica pasó a los octavos de final y Senegal ya están tomando el avión para África. Se van.
1: A mí, sinceramente, me dio pena porque yo le dije ayer, Senegal va a entregar todo para poder ganarle a Estados Unidos.
0: ¿Y usted qué le había puesto en el PRODE?
1: No me acuerdo qué había dicho yo ayer.
0: ¿Paula, qué puso en el PRODE?
1: Yo fui por Senegal, porque yo no quería que gane Estados Unidos.
0: ¿Qué tiene que ver Senegal con Estados Unidos?
1: Bélgica. Con Bélgica, perdón, me fui para el otro lado.
2: ¿En qué partido? No sé en qué partido están hablando.
0: Bélgica y Senegal, el de los morochos. Bélgica-Senegal.
1: Claro, no, yo quería que ganen los morochos. Y ganaban. Lindo partido, pero
2: yo
1: bueno.
2: Yo puse que ganaba Bélgica, pero 2-1.
0: Claro, 3-2 fue el resultado. Y el otro partido que se jugó ayer fue anoche, Estados Unidos. Le ganó 2-0 a Bosnia, que no puso ni las manos, ¿no? Lo de Bosnia ha sido muy pobre, no sé cómo clasifica.

0: política, sinceramente. Hoy a las 4 de la tarde, otro de los candidatos, campeón de la Eurocopa, y que tiene que jugar la finalísima todavía con Argentina, campeón de la Eurocopa frente al campeón de América, España va a recibir a Austria. Austria, que fue el rival de la Argentina en el último partido, ¿se acuerdan? ¿No? En el penúltimo partido, penúltimo, el segundo sería, de la fase de grupo. A las 8 de la noche, Portugal-Croacia, este es un buen partido, un lindo partido en la noche de hoy. Y mañana, bueno, mañana el plato fuerte, ¿no? A la tardecita noche, el partido de Argentina. Toda la ficha puesta para Argentina para pasar a los octavos de final de la Copa del Mundo.
1: Así es, y a propósito de los partidos de mañana, ayer me habían recibido mensajes, después ayer por la tarde también me llamaron, mucha gente enojada con la gente de la EP.
0: El pueblo está enojado, Juliana, el pueblo.
1: Por este,
0: dice, y porque sin ir más lejos, ponerle el viernes, a ver, el viernes, mañana viernes, pasó rápido la semana, al mediodía puedes ver Suiza-Argelia. Eso va a las 12 de la noche, Suiza-Argelia. Suiza-Argelia. Mañana a las 3 de la tarde.
1: Ya no hay luz.
0: Ya no hay luz, Australia-Egipto. A las 7 esperemos que vuelva. Yo creo que le dan vuelta a la EP, si no.
1: Sí, ya de noche.
0: Argentina-Cabo Verde.
1: Es que en realidad ya a las 6 de la tarde ya está oscureciendo,
0: claro, Adrián. Exacto. El sábado no hay corte, supuestamente. Porque cuando te dicen no hay corte, después hay corte. No hay cortes en el ejido urbano.
1: Es todo el área industrial.
0: Y el día domingo, te vas a perder el partido de Brasil-Noruega. Salvo que se apuren los muchachos y terminen antes de las 5 de la tarde. Y no a las 6 como está programado.
1: Pero es bastante complicado el trabajo que tienen que hacer por lo que decían ayer, así que uno, ojalá terminen antes, pero me hace pensar de que quizás no, o van a terminar muy sobre la hora.
0: Bueno, ese es el panorama. Anoche, tardecita anoche, estuve en APIP, donde se llevó a cabo la conferencia de prensa del evento que se va a desarrollar el 14 de agosto, este gran evento que tendrá diferentes grupos solistas en el mega estadio deportivo, que cuenta con el apoyo de todas las instituciones de nuestra ciudad. Había muchas instituciones anoche presentes, no sé la cantidad, pero una cantidad importante. Y que por supuesto va a tener el cierre de Los Lirios. Después vamos a estar escuchando cómo se desarrolló la primera parte de esta conferencia, donde habló Carlos Serafini, habló la directora de APIP y también habló uno de los colaboradores y profesional que trabajan allí en APID. Así que enseguidita vamos a estar escuchándolo.
2: Sí. Muchos mensajes llegan al WhatsApp. Por acá dice, buen día, Juliana tiene más años que Matusalén. Mirta Legrand no la va a alcanzar nunca en edad a Juliana. Sinceramente,
0: Matusalén, digo yo.
2: Sinceramente creo que Juliana creó el universo, tiene tantos recuerdos.
0: Bueno.
1: Pero, está bien, tengo los años que tengo, pero...
0: No tiene buena memoria,
1: pero atesoro todos esos lindos recuerdos. Al margen de los años, ¿no? Sí, atesoro. A mí me gusta recordar todo ese tiempo, porque uno, por lo menos yo...
0: Y que cuando uno se pone viejo ya las cosas... No el caso suyo.
1: No, pero en el caso mío yo me acuerdo en vez de no recordar.
0: A mí me pasa lo mismo.
1: Yo me acuerdo de las cosas de mi infancia, de lo que veía, de lo que hacíamos, y sí, tengo memoria, qué sé yo, pues son cosas que, digo, en algún momento se me van a olvidar, y mientras yo las pueda recordar,
0: es que
1: las
0: antes
1: voy a recordar.
0: Los eventos, los acontecimientos, lo que sucedía, uno lo atesoraba con mucha más fuerza que ahora. Ahora es tanta la información que te tiran, no solamente por televisión, por radio, las redes sociales, los portales, que ya las cosas van resbalando. ¿Quién se acuerda del terremoto y de 50, 70 mil víctimas que todavía están bajo los escombros en Venezuela?
1: Y una información va tapando la otra.
0: Continuamente. Así que bueno, enseguida vamos a estar escuchando lo de Apid.
2: Más mensajes, dice: buen día, chicos, yo era una de las que se levantaba para ir a trabajar escuchando la radio. Me acuerdo que tenía el aparato colgado en la pared arriba de la puerta. Mirá, si hace años que escucho a Adrián. Oh. Y pregunto, dice, ¿puede ser que antes se pagaba una cuota mensual por el aparato?
0: Sí, un abono mensual.
1: Sí, eran los cartoncitos verdes, cuadraditos.
0: Sí, había cuatro chicas, había dos señoras y dos chicas que se encargaban de la cobranza todos los meses, ¿no?
2: Otro mensaje dice: buen día, yo les conté a mis nietos qué lindo era ir al centro y escuchar la bocina cuando hacía los mandados, besos.
0: Sí, aparte los domingos dábamos los resultados de la liga por los altoparlantes, pasábamos los resultados de la liga cañadense.
1: Por acá.
0: No había radios. Radio Las Parejas arrancó con música funcional. Después, cuando Luis y quien les habla entramos como socios, comenzamos con el tema de los relatos de los partidos y después, con el paso de los meses, no de los años, de los meses, comenzamos a recabar información de todos los partidos para darlo a conocer a través de la radio, ¿no? Pero no era fácil encontrar gente que te pase información de cómo salió, qué sé yo, San Jerónimo con Cremería. Claro. Un ejemplo. No había radio. Entonces vos tenías que invocar a alguien de... O llamabas a la policía y la policía te decía cómo salió el partido. Así se trabajaba.
2: ¿Usted tiene algo? Sí, después dice: buen día, con respecto a los buen partidos, día. Dice Adrián, dijo que ganaban todos los que ganaron ayer, acertó todo.
0: Oh, va, buenísimo, qué bien que ando bien para el pálpito. Después le doy un número para la quiniela.
1: Después aquí nos envían un mensaje, dice: buen día, ya que están con los recuerdos, miren lo que encontré en el ropero de mis padres, y están las perchas con publicidad.
0: Dice, venían así.
1: Sastrería Fina, Domingo Di Rosa.
0: Domingo Di Rosa.
1: Las Parejas.
0: Que estaba ahí enfrente de Venecia Hogar por la calle 20.
1: Después, Las Colonias, Tienda y Mueblería de Primo Garino e Hijos, SRL Limitada, Las Parejas. Me mandó la foto, estoy agrandando para leer. Y la otra dice: Mueblería Lombardo, su casa, Las Parejas.
0: Lombardo, Mueblería Lombardo, mira vos.
1: Sí, no, y no están las perchas con las publicidades.
0: Mira, sí, era así, yo me acuerdo de eso. Las perchas de madera, ahora todas de plástico.
1: Bueno, alambre. Yo recuerdo haberlas visto así, pero no, nunca le presté atención de que eran publicidades que estaban en la percha.
0: Sí, publicidades.
1: Qué lindo, ¿no? Esto también.
0: Sí, recuerdos de aquellas épocas, ¿no? Cuántas cosas, sinceramente, que se han perdido todas, ya no hay más de eso, ningún lado. Aparte, las perchas de madera son mucho más caras que las perchas de... duran eternas.
1: Claro, mire ese caso.
0: Eternas.
1: Sí, duran mucho
0: esas
1: más.
0: Esas perchas, no quiero decir una barbaridad, pero esas perchas deben tener mínimo 70 años.
1: Las de
0: mínimo,
1: plástico,
0: si
1: usted
0: no
1: le pone dos, tres ropitas, mira,
0: pesado, rompe todo,
1: así se quedan todo. Y se rompe.
0: Y las de alambre ni
1: te cuento, eso, te iba a decir, ¿se acuerda las de alambre?
0: Sí, se doblan todas. Sí, es así. Así que bueno, un poco recordando viejas cosas de otros tiempos, ¿no?
1: Así es.
0: Bueno, ¿qué me quiere contar? A ver.
1: Tenemos crisis.
0: Sí.
1: Tenemos crisis. La crisis.
0: ¿Conyugal, dice usted?
1: Sí.
0: ¿En las parejas?
1: No. No. Va, no sé.
0: Acá debe haber tantas, mire.
1: Ay, Maurito y la China.
0: Ah,
1: está todo mal.
0: Me contó la China, sí, me contó.
1: Le dijo, sí, por eso se fue de la casa de ensueños.
0: Por eso me demoré esta mañana también.
1: Ah, claro. Es hace un par de días que se fue de la casa de ensueños.
0: Ah, sí.
1: Después de este encontronazo con Ekaterina, ¿se acuerda?
0: La rubia del linda.
1: Boliche. Claro. Ekaterina también apareció con fotos de cosméticos de toda la línea Guandanara.
0: Ah.
1: Dicen que Wanda la estaría...
0: Metiéndole el dedo en la llaga.
1: Claro, para que la China explote, claro, ¿no?
0: Y explotó.
1: Y bueno, que es más, pero estuvo bueno, porque bueno, ella...
0: ¿Icardi? ¿Icardi?
1: Sí, ahora le digo por qué. Bueno, esta chica, Ekaterina, apareció con todos los cosméticos de Wanda, dice, si la noche se pone intensa, por lo menos que el maquillaje sea intacto. Hay besos que te buscan y otros que claramente se esquivan. ¿Se acuerda que ella le quiso dar un beso y él le quiso morder la boca? Que yo le había contado lo que había sucedido.
0: Claro.
1: Así que
0: quiere decir que, convengamos, ella lo fue a buscar.
1: Exactamente. Y además, Mauro Icardi tuvo un gesto inesperado con Wanda, después de todo este lío que aparece que anda mal con la China. ¿Qué hizo? Fue y pagó todo lo que le debía de las nenas.
0: Ah,
1: de la nada.
0: Como para que se calle la boca y se quede en el molde.
1: Mauro pagó la deuda alimentaria y depositó $400,000 y descontó 105,000 de las multas de Wanda.
0: Ah,
1: así que dicen que él estaba medio deprimido, pero no tan deprimido, porque bueno, aparentemente sigue buscando a la otra chiquilla. Así que bueno. Es más, dice que Mauro es como que la volvió a buscar a Ekaterina después de esta crisis con la China.
0: Uh-huh.
1: Pero dice, me escribió Mauro, fue lo que dijo ella. Me puso, hola Eka, ¿te puedo llamar? Y no le contesté. Dice, si él quiere conquistarme, que se esfuerce.
0: Ah,
1: Ekaterina, bien que no va.
0: Míramela.
1: Así que bueno, así están las cosas, y obviamente Wanda lo mira sentada de un sillón de 20 por 20 con pochoclos y obviamente a su juego la han llamado, ¿no? Pero así están las cosas, aparentemente, igual subieron, Paula me contaba que subieron fotos juntos, la China y Mauro, pero estarían en una crisis por esta nena de 22 años, estamos hablando de Ekaterina, que se encontraron en el boliche, y bueno, y es más, la China le habría revisado el celular a Mauro y le encontró mensajes algo que le mandaba a esta joven.
0: ¿Y cómo tenía el
1: celular? Y porque hizo para hasta que encontró el celular de esta chica.
0: Ay.
1: Así que bueno, hay que ver qué es lo que pasa, una nueva telenovela entre la China Suárez y Mauro Icardi, si están en crisis o no están en crisis. Severa.
2: Bueno. Le mandamos un saludo a Etelvina que nos está escuchando y como siempre dice que escucha la radio desde que tenían el aparatito, tenía el número 33.
0: Oh, no, gracias.
2: No sabía 33. Que venía numerado, lo tiene guardado.
0: La dijo. Edad de Cristo.
2: Sí, y también otro mensaje que llega dice, yo tenía el aparato en mi casa con el número 559 y todos los meses me venía a cobrar Sara Perno.
0: Claro, doña Sara. Doña Sara era una de las cobradoras. Tu tía era la otra.
1: Mi tía Cori, le decíamos, pero claro. Ella era Orfilia, ella también cobraba.
0: También cobraba.
1: Yo me acuerdo de los dos receptores, yo tenía uno, pero se lo llevó mi hermana, lo tiene ella guardado, porque estaba. El azul que tenía, tenía la franja azul con
0: el primero,
1: y después estaba el color cremita, ese claro, cuadradito ese que ya te decía.
0: De plástico,
1: y decía Radio Las Parejas, claro, exacto, todo. Exacto. Bueno, ese se llevó mi hermana. Ese lo tiene guardado de recuerdo.
0: Mira vos. Sí. Increíble. Bueno, bárbaro. Seguimos en la mañana de la radio.
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0: Y así estaba sonando la música del indio Lucio Rojas.
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1: Lo que le decía anteriormente, que anoche a Pip hizo una especie de conferencia de prensa relacionado a este evento tan importante que va a desarrollar el viernes 14 de agosto y que por supuesto tiene la colaboración y la ayuda de todas las instituciones de nuestra ciudad, la gran mayoría anoche presente precisamente en este encuentro, que es el primer encuentro. El martes que viene se van a volver a reunir ya para empezar a ultimar detalles, personal que van a aportar cada una de las instituciones y, por supuesto, ir delineando un montón de cosas, porque 14 de agosto ya un mes y unos días nada más. Sí. Así que ya se viene la gran fiesta a Pit Llama, así se le ha dado en mencionar a este evento, que será en el mega estadio de Sportivo. Suponen que la actuación de los Lirios va a ser pasada la medianoche. Después de la medianoche, allí va a estar actuando los Lirios y se prevé una cantidad importante de gente que va a estar presente, porque aparte la entrada es... ¿Cuánto vale la entrada a un espectáculo hoy por hoy?
0: Y depende de qué espectáculo.
1: Bueno, póngale un bailongo.
0: 20.000 pesos.
1: Bueno, 5.000 va a valer acá.
0: Regalo.
1: 5.000 y le dan el bonito por los 5.000 y con ese bonito va a participar de algunos sorteos. Así que de una de esas gana plata todavía.
0: Sí.
1: Si gana algo. Bueno, comenzaba hablando Carlos Serafini anoche, después creo que habla uno de los colaboradores, la directora del Centro de Día La Casa de APID, donde por supuesto hacen de entrada un semblante de lo que es la parte económica y después hablando propiamente del evento.
2: En realidad no quiero cansar con esto, pero me parece que corresponde para que también algunos que no estuvieron participando también sepan. La institución está atravesando y está atravesando un periodo bastante complicado económicamente, con el tema de los retrasos de los pagos de las obras sociales y a la vez también el menor valor que pagan las obras sociales al valor que se paga el módulo de trabajo con los jóvenes. Hoy tenemos 31 jóvenes que están dentro del centro de día y son más de 17 profesionales que están trabajando. Entonces, el movimiento económico es bastante grande y bueno, nos está dando una mano grandísima el bono que hemos sacado a la venta y después los eventos que podemos hacer todos los meses y bueno, y la ayuda de quienes están tanto en el municipio como senador y demás que nos dan una mano para poder sortear las dificultades. Pero bueno, ante todas estas realidades, nosotros lo que no queríamos hacer es, como han hecho lamentablemente muchos centros de día, cerrar sus puertas, o otros centros que han tenido que cerrar sus puertas, porque no solamente por la parte que no podían pagar, sino porque habían tomado deudas pensando que se iba a salir de la problemática, y hoy están con las deudas y sin un centavo. Entonces, lamentablemente, han cerrado. Nosotros, en colaboración también con los trabajadores del centro, con la directora y la vice, llegando a un acuerdo con todos los profesionales, bueno, logramos ir haciendo los pagos y nunca le hemos dejado de pagar. Así teníamos que sacar de donde no hubiera. Entonces, bueno, es una forma también de mantenerlo en pie, porque la otra problemática que tenemos es que acá en las parejas a veces no se cuenta con los profesionales adecuados como para trabajar dentro de los centros de día. Entonces, eso es un problema, no solamente para el centro, sino también para los jóvenes, por las distintas realidades que tienen. El hecho es, bueno, que en un determinado momento aparecen unos jóvenes pidiendo o haciéndonos la referencia de que querían hacer algo para PIT. En su momento se nombró el Hospital Llama o el Sanco Llama, algo por el estilo, que bueno, también se generó una movida como esta. Y nos lanzó así como, bueno, hacer algo también para nosotros, para la institución. De hecho, que ahí empieza un poco esta convocatoria a todas las instituciones, a todos los medios, en la cual la idea más grande es que esto sea algo que sea a nivel comunitario, digamos, ¿no? Que no, acá no haya ninguna bandera de ningún tipo, y que hoy tiene la necesidad nuestra institución, y a lo mejor el día de mañana tiene otra institución tiene la necesidad, y que podamos lo mismo tratar de hacer un evento parecido para poder ayudar y sanear. Porque creo que nos merecemos, la comunidad de las parejas, la calidad de la comunidad de las parejas, creo que nos merecemos que las instituciones intermedias puedan seguir trabajando y tener las puertas abiertas. Bueno, a partir de ahí surge esta realidad de hacer esto. Se consigue quien lo tomamos como quien podría ayudarnos a tener el evento, que eran los Lirios, que Tito se ofreció voluntariamente y sin costo a poder estar. Y bueno, y a partir de ahí se empezó a armar todo lo otro, que después, bueno, Maurito dirá un poco cómo es el tema. En primera instancia también el club se dio las instalaciones para que lo pudiéramos hacer ahí, en la cual sabemos que es un lugar en el cual hay una muy buena contención y muy buena capacidad. Entonces, bueno, es como que los caminos se fueron abriendo para poderlo hacer. Así que, bueno, el evento va a ser el viernes 14 de agosto. Comenzará a las 19 horas. Habíamos pensado de hacer una entrada bono, le llamamos, como un ingreso de 5.000 pesos, y que después se va a hacer unos sorteos con ese mismo número de entrada. Después dependemos si hay varios premios, haremos 2, 3 sorteos, 4, y si no, bueno, veremos. Pero un poco esa es la idea. En esto también, bueno, hay un grupo que está en todo lo que sea el tema de difusión. Y que, bueno, ya después de que lancemos esto, ya se va a lanzar hacia todos los medios. Bueno, si querés, Mauro, comentar un poco lo que es el evento en sí, más o menos.
3: Bien, buenas noches. Bueno, básicamente, ahí como hablaba Carlos, el evento consta de números artísticos principalmente, que van a ser los convocantes a que la gente pueda venir a dar una mano, ¿no? A través de la generosidad también de estos artistas, se convoca a la generosidad del pueblo bargense y de los alrededores a dar una mano también a la institución. Así que, bueno, un poco voy a comentar la grilla que tenemos hasta ahora. Después el tema de los horarios, esas cuestiones, todavía tenemos un tiempo por delante para poder cerrarlo. Pero los confirmados hasta ahora, bueno, está Los Criollitos de Santa Fe, Jorge Laucha Calcaterra, Gabriel Estiola y Bautista López, Los Menchos, Nico Bravo, está Enraizadas, el grupo de ballet de acá de las parejas, Jonás Pedraza, Academia Cumbia Cruzada, y bueno, el cierre de Los Lirios de Santa Fe. Ese no será el orden, sí, el cierre de Los Lirios, pero bueno, el tema del orden de los números musicales va a estar definido en estas semanas que quedan. Así que, bueno, Con respecto a la difusión, como decía Carlos, en esta semana, después de esta conferencia, la idea era ya largar la difusión, así que ahí se irá armando el programa. Como decía Carlos, simplemente convocamos a todos los partidos políticos, a todos los clubes, a todas las instituciones intermedias, con el fin de que acá no haya ningún rédito para nadie, sino simplemente es un movimiento del pueblo parejense y de la comunidad parejense a una institución tan importante como APID, que, bueno, como nos contó, alberga a 30 chicos de toda la región, de toda la zona. Entonces, bueno, creemos que es muy importante sostener eso y bueno, que entre todos podamos dar una mano en este caso para APID y el día de mañana para la institución que sea necesario, ¿no es cierto? Así que, bueno, básicamente eso es el evento. Va a haber un buffet, un gran buffet a disposición, donde va a haber, bueno, comidas, bebidas varias y shows toda la noche para que se puedan pasar un buen rato. Esa sería más o menos la idea del evento en sí.
2: También va a haber en algún momento una presentación de los jóvenes, porque ellos seguramente que no pueden faltar.
4: Nosotros siempre a fin de año hacemos una puesta en escena, que bueno, en diferentes lugares, de acuerdo a la idea que se haga desde el área de expresión corporal, lo lleva Eli Catavica adelante con todo el equipo, y lo teníamos planificado para el día de la primavera, porque bueno, era rock nacional y demás, y bueno, le digo, Eli, lo tenemos que adelantar, lo vamos a hacer el 14, así que a ellos les encanta bailar, les encanta mostrarse, así que bueno, también es importante para que ellos se muestren y que ustedes también puedan ver qué es lo que hacen ellos, y bueno, en este caso es la expresión, pero bueno, trabaja todo el equipo en función de esto. Así que ellos van a estar ahí también para que los puedan ver.
5: Sí, además nos viene bien porque siempre buscamos un poco que la comunidad sepa lo que se hace en APID. Porque a veces hay mucha gente que lo sabe, pero hay un montón que no. Y siempre nos preguntamos.
6: Son directoras y ella es la vicedirectora,
5: pero hay siempre la gente, hay alguno que nos pregunta, ¿y qué hacen en APID? ¿Quién va en APID? Entonces, bueno, también esto nos viene bien, es una buena oportunidad para que, bueno, también conozcan. Y bueno, ahí estuvieron las escuelas secundarias, estuvieron haciendo videos, viendo un poco cuáles son las actividades, porque también tratar de difundir eso, qué es lo que vienen a hacer acá y por qué se hace este evento, digamos.
1: Con respecto al... Bueno, una parte, ¿no? No arranco, ¿eh? Una parte de la conferencia.
0: Bien, hay mucha actividad, ¿no? Por lo que podíamos escuchar. Cambiando...
1: Sí, buena predisposición de los grupos, los artistas para colaborar con APID, ¿no?
0: Bien, cambiando de tema, Ángel de Britos cumplió 50 años y subió fotos inéditas de su infancia y también hizo reflexión sobre el paso del tiempo. 50 años cumplió el conductor, que eligió abrir un álbum muy personal de una serie de fotografías inéditas. En ese repaso dice que se entremezclan los recuerdos de las familias, etapas y escenas muy espontáneas. Se lo puede ver de bebé durmiendo en una cama grande con un chupetón inmenso, de esos chupetes de los grandes, esos blancos que no le tapaba sabía toda la boquita. Bueno, se lo ve allí. Después también se ve uno de en jardín de infantes, en sus inicios escolares, cabello corto, mirada firme y gesto sereno, es lo que dicen. También hay una foto, lo que parece el muñequito de Michelin, con un es bebé, ¿no? Bien gordito él, con un jardinerito rojo y un pulovercito verde y una ovejita ahí bordada en el frente. No, ¿cómo va a estar viva? Después también este Ángel de Brito de adolescente, que no lo tenía yo, con pelo largo. Nunca me imaginé que Ángel de Brito tenía pelo largo. Siempre uno yo por lo menos que lo tengo visto de la televisión con el pelo corto. Así que bueno, también con rulos, mire lo que eran esos rulos. Ni parece Ángel de Britos. Así que bueno, de esta manera él hizo un paso por sus años, en estos 50 años que estuvo cumpliendo, y con estas fotos retros lo quiso celebrar en las redes sociales.
1: Bien.
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1: Y atención, Juli, porque ayer nos consultaban si venía esta semana la garrafa social, el camión. Y viene mañana, es lo que nos están informando. Mañana viernes 3 de julio se va a estar comercializando la garrafa social en nuestra ciudad, de 10 a 12, 15 horas en el barrio Bocha Mansilla, en calle 36 y 19. Van a comercializar la de 10 kilos que tiene un valor de 21.000 pesos y la de 45 kilos que tiene un valor de 90.000 pesos.
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1: Otra de las actividades que se está desarrollando esta mañana hasta la hora 13 es la vacuna contra la fiebre hemorrágica argentina en el dispensario Barrio Belgrano, aquí en nuestra ciudad. Hasta la hora 13, les decía, de este jueves, es para personas de 15 a 65 años la vacuna contra la fiebre hemorrágica argentina.
0: Bien, ténganlo en cuenta. Y además, también, si bien la publicidad está saliendo, nos hacen llegar un comunicado de la Cooperativa de Servicios Públicos de Agua Potable que el suministro de agua se verá afectado mañana viernes 3, sábado 4 y domingo 5 de julio debido a los trabajos programados de la EPE. Así que por eso solicitan a la población cuidar el consumo y hacer un uso racional de agua durante este periodo para evitar el desabastecimiento. Para que lo tengan en cuenta, reitero, es un comunicado de la Cooperativa de Servicios Públicos de Agua Potable de nuestra ciudad que informa que el suministro se verá afectado los días viernes 3, sábado 4 y domingo 5 debido a los trabajos programados de la EPE. Por eso le solicitan a la población cuidar el consumo y hacer un uso racional del agua durante este periodo para evitar el desabastecimiento.
1: Sin agua y sin luz este fin de semana en nuestra ciudad, completitos. Pero así, bueno, que sea para mejor.
0: A tener paciencia, a tener paciencia, otra no queda. Anoche hubo Gran Hermano, no nos olvidemos que está Gran Hermano, y Andrea del Boca fue salvada por el público y apuntó, porque hoy quedó conformada anoche la placa planta, y apuntó contra sus adversarias, sus dos mayores adversarias, que son Solange Abraham y Cinzia Frinciarichiello. Así que bueno, de esta manera, cuando fue salvada por la gente, ella obviamente apuntando a sus dos rivales, gracias a la gente que me permitió que esta planta vuelva a florecer, le dijo así en la propia cara de Sol y Cinzia, que todavía no habían bajado de la placa planta. E igualmente, ellas dos después bajaron, así que bueno, quienes quedaron en la placa planta son Cola, Hansen, JC, Luana, Magluf, Mariela y Nigro. En realidad quedaron 6 nuevos y uno de los primeros Gran Hermanos de esta generación dorada. Estamos hablando que una de las primeras fue Luana y los demás ingresaron mucho después a la casa. Así que uno de ellos, de estos 7, va a abandonar la casa el día lunes. Así que para que lo tengan en cuenta, ¿quién quiere que abandone la casa? Cola, Hansen, JC, Luana, Magluf, Mariela o Nigro. Ellos son los que quedaron en placa planta, que seguramente en la noche de hoy a lo mejor puede llegar a bajar alguno, o el día domingo. Todavía eso no se sabe. Y ayer también hubo un nuevo congelados para Tamara Paganini, que entró su prima. Ella entró precisamente porque, bueno, la India andaba con unos días de bajón y de bajón, así que ingresó este familiar, la pareja no quiso ir, fue entonces su prima, así que bueno, esto dice que le dio una inyección a Tamara Paganini para poder seguir en la casa de Gran Hermano. Y a lo mejor, hablando de Gran Hermano, puede haber casamiento.
1: ¿Adentro de la casa?
0: No, ya afuera, porque ya están fuera de la casa de Gran Hermano.
1: No me digas.
0: Sí.
1: Brian
0: le propuso casamiento a Danelli. Vio que ahora ya se fueron a vivir juntos.
1: Sí.
0: Así que él los...
1: Pero no, perdón, ¿no había salido a la luz que él la engañó en la casa?
0: Sí, pero el amor es más fuerte, Paula. No escuchó nunca ese tema.
1: Sí.
0: Me extraña.
1: Sí, sí.
0: El temazo de aquellos. El amor es más fuerte, ¿eh?
1: Bueno.
0: Así que, y es más... Ellos se quieren casar dentro de la casa de Gran Hermano Generación
1: Dorada. Se conocieron ahí.
0: Nos encantaría casarnos dentro de la casa. Entrar en un congelados y que nos case el Ari y salir, es lo que dijo. Ariel, ¿se acuerda, no? De Ariel.
1: No.
0: Otro de los ex participantes de Gran Hermano de otra edición. Así que, bueno, hay que ver qué es lo que pasa, si se casan o no se casan, pero si los casa Ariel, es, digamos, un compromiso formal, no va a ser oficial. Pero bueno, hay que ver qué es lo que sucede, si se casan o no se casan dentro de la casa de Gran Hermano. ¿De quién estamos hablando? De Brian Sarmiento y Danelic.
1: También para comentar, Juli, que en nuestra ciudad la semana que viene comienza el nuevo curso de manipulación de alimentos y siguen las inscripciones abiertas. Pueden hacerlo en Avenida 17 al 669 de 7 a 13 horas. Allí pueden inscribirse para este nuevo curso de manipulación de alimentos o también al teléfono 3471-529-456. Se va a desarrollar la semana que viene, los días lunes, miércoles y viernes, de 14 a 16:30 horas.
0: Bien, para tenerlo en cuenta. En otra de las informaciones, hubo un operativo en la autopista Rosario Santa Fe donde secuestraron drogas y también un arma. Personal policial que realizaba un control vehicular en el peaje de la autopista Rosario Santa Fe a la altura de Sauce Viejo detuvo la marcha de un automóvil que se dirigía desde La Plata hacia Rafaela y durante una requisa voluntaria del vehículo los efectivos encontraron entre las pertenencias del conductor una pistola Birna, un frasco con marihuana y 7 paquetes de cannabis que arrojaron un peso total de 1,887 gramos. Como resultado del operativo, el conductor fue aprehendido y se procedió al secuestro de la droga, el vehículo y otros elementos de interés para la investigación.
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0: Vamos, Juliana, vamos con los chistes, vamos.
1: Sí, sí, ya los voy a dejar con...
0: ¿Tiene algunos todavía?
1: Sí.
0: ¿Le quedaron chistes?
1: Pero sí, este es un cuento. Es un cuento, porque veo que los cuentos son más largos que
0: Paula,
1: los chistes.
0: ¿Cuántas veces no hace el cuento acá?
1: Sí.
0: Uno más.
1: No sean malos,
0: no sean malos.
1: ¿Eh? Presten mucha atención.
0: A ver, atento.
1: Los tengo todos registrados
0: Sí, ¿no? Sí. Ya parece la Andricina.
1: Claro, más o menos. Sí. Dicen que una joven fue a una entrevista de...
0: Y se empieza a reír. Oh, ya lo sabe. Chiste, ¿para qué te reí?
1: Dicen que una joven fue a una entrevista de trabajo y le preguntaron, ¿nivel de inglés? Alto, dijo ella. Bueno, ¿cómo se dice perro? Doc, dijo ella.
0: Oh, qué bien.
1: ¿Y cómo se dice veterinario? Doctor.
2: No, bueno.
0: Bah, venía bien el
2: día. Sí, venía bien el
0: día.
2: Doc.
0: Sí, el día venía bien. ¿Eh?
2: Y se ríe sola, no, no.
1: A ver, se pone a interpretar, por
0: está
1: favor.
0: Está bien. Lo agarraste, ¿no?
1: Sí.
0: Bueno. No me diga que tiene otro. Nos vemos mañana, Paula. Chao, hasta luego. Chao,
1: sí,
0: mañana.
1: tengo otro.
0: Tiene otro. Bueno.
1: ¿Ustedes saben
0: por
1: qué los gallegos ponen una cebolla en la ruta?
0: ¿Una cebolla en la ruta?
1: Creo que los gallegos son... Sí.
0: Sí, son más inteligentes que nosotros. Dale.
1: Porque les dijeron que es buena para la circulación.
0: Bueno, habría que poner varias
2: cebollas acá. Claro, hasta el cruce, por lo menos.
1: La ruta se llena de cebollas.
0: Hasta el cruce, llena de cebollas. Bueno, bien, bárbaro.
1: No, basta después, mañana.
0: No, tiene toda la carne al asador.
1: No, es mucho. Demasiado por hoy.
0: No, basta, está bien, Juliana, está bien.
1: Salgo a la mirada de la radio y me tiran un tomate por la cabeza.
0: O una cebolla.
1: Que avisen por dónde lo tiran, así lo agarro.
0: Claro, seguro. Bueno, noticia insólita, ¿no? Un caimán mató a una mujer en Florida, ¿eh? En Miami fue esto, ¿no? La mujer de 31 años fue atacada por un caimán de 3 metros 60 de largo mientras nadaba. Su pareja logró liberarla, pero el reptil volvió a embestirla y murió de las heridas. Una mujer muy joven. Aparece la foto de ella, muy muy bonita también, y bueno, no pudo zafar de este bicharraco, ¿no?
1: Tienen que tener cuidado porque, bueno, dice que con estas altas temperaturas ahí aparecen, pero hay que ver también dónde se tiró a nadar porque hay lugares que le advierten que no pueden ingresar al agua.
0: La mujer ingresó al río para refrescarse y el agua le llegaba hasta los hombros, cuando fue sorprendida por el enorme reptil. El animal la mordió y comenzó a arrastrarla hacia el interior del río. Su novio se lanzó inmediatamente para intentar liberarla. De acuerdo con el informe, el joven forcejeó con el caimán e incluso fue arrastrado bajo el agua mientras trataba de separar a la víctima de las fauces del animal. Durante el ataque, el reptil realizó el denominado giro de la muerte, se llama Deep Roll, una técnica característica de caimanes y cocodrilos que consiste en girar violentamente sobre su eje para desgarrar a sus presas y arrastrarla bajo el agua. Tras varios segundos de lucha, consiguió que el caimán la soltara a la mujer y logró llevarla hasta la orilla. Allí comenzó a practicarle maniobras de reanimación cardiopulmonar mientras llamaba desesperadamente al servicio de emergencia. Según trascendió, el joven informó que uno de los brazos de la mujer había sido completamente arrancado y que el otro apenas permanecía unido por los tejidos. Tremendo,
1: sí. Es muy característico esa vuelta que hacen los...
0: Porque le arrancan parte de...
1: A la
0: presa.
1: Y es decía que, aparte, cuando usted así ve informes y demás, con los mismos animales que ellos atacan así para su alimentación, hacen esa maniobra que obviamente los desgarra.
0: Tremenda la información.
2: Ya se va y no dio el pronóstico.
0: No dio el pronóstico para hoy.
2: Dos partidos.
0: Hay dos partidos.
1: Ah, yo.
0: Sí. A ver, no, le digo.
2: Allá.
0: No, sí, seguro. Mirta.
1: No, pensé que yo iba a decir servicio meteorológico.
2: Los bueno, partidos.
0: España, Austria.
1: España.
0: Yo me juego una ficha para Austria.
2: No, yo España.
0: Bueno.
2: 2-0.
0: Aparte de hinchar para Austria. Y el otro, Portugal, Croacia.
1: Portugal.
0: ¿Usted?
2: Sí, Portugal.
0: Para mí, Croacia.
1: ¡Uy! Hoy no
0: estoy en disociado con ustedes.
2: El Grinch.
0: El Grinch del Mundial. Para ustedes gana España frente a Austria. Yo les pongo una ficha a Austria. No es descartable.
1: Hay que ver lo que sucede.
0: ¿Nosotros le ganamos?
2: 3-0 le ganamos.
0: ¿A cero fue?
2: Sí.
0: ¿Sí?
1: Sí, 3-0 me parece que fue el marcador.
2: No,
0: 2-0. Claro, 2-0. Los dos goles de... No fueron dos goles de Messi. Sí, los dos goles de Messi.
1: ¿En ese partido? Sí,
0: sí, los dos goles de Messi. Pero España no tiene a Messi.
2: Pero tiene a Yamal.
0: Llamalo.
2: Bueno,
1: y vamos a ver
2: lo van a llamar.
1: Llamalo. Escúcheme lo que les voy a decir para que ustedes dos lo tengan en cuenta.
0: No se había ido ya.
1: Hola, Juli.
0: ¿Para qué la hizo quedar?
1: Yo sí me reí de tus chistes. Así que no te voy a tirar nada. Dice, pues yo estoy trabajando cerquita, limpiando acá de la radio. Pero no vos. Te voy a tirar con nada. ¿Vio que la gente se ríe de mis chistes? Me fui. Bueno. Mañana tengo 20 más o menos.
2: Bueno.

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0: Y así estaba sonando la música de Los Auténticos Decadentes.
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0: 11, uy, no arranco, 11 y 31 minutos de esta mañana, sí, tiene algo por ahí.
1: Sí, para comentar que Florencia Peña lleva a juicio a Luzu TV. Hablábamos la semana pasada de 200 millones de pesos, sí, sí. Y ahora se dio a conocer la cifra real.
0: Ajá.
1: 750 millones
0: está
1: de pesos.
0: Loca también.
1: Por daños y perjuicios.
0: Ah, bueno.
1: La esposa de Fernando Burlando Barbie Franco.
0: ¿Y el daño y perjuicio que hizo ella?
1: No sé.
0: Porque hizo un daño, ¿no? Vamos a ser claro. Dando una información que no era cierta.
1: Sí, por supuesto.
0: Dio por muerta a una persona que, gracias a Dios, todavía sigue bien.
1: Barbie Franco fue la encargada de confirmar la cifra que la actriz reclama tras su desvinculación del streaming de Nicolás Occhiato a días del escándalo. Bueno, ya relacionado con esta fake news sobre Jorge Messi, se ha revelado que Florencia Peña decidió llevar al juicio a Luzu TV, la empresa fundada y dirigida por Nicolás Occhiato. La demanda se centra en un reclamo por daños y perjuicios donde la actriz solicita un total de 750 millones de pesos. Inicialmente.
0: Una locura.
1: Sí, total. Inicialmente se hablaba del monto que decíamos la semana pasada:
0: claro,
1: 200 millones de pesos.
0: Claro, claro.
1: Bueno, y ahora la esposa de Fernando Burlando expresó en el programa: Flor Peña lleva a juicio a la productora de Luzu por 750 millones de pesos argentinos por daños y perjuicios. La actriz busca así una compensación por lo que considera un trato injusto tras su salida de la plataforma.
0: Bueno. Hay una ciudad en la Argentina que ha tenido la temperatura más baja en el día de hoy.
1: Sí.
0: ¿Vio?
1: Sí.
0: 14 grados, dos décimas bajo cero.
1: Tremendo, me da frío.
0: Claro. Es la ciudad de Maquinchao, que está cerca de Bariloche, 900 metros sobre el nivel de mar, y está en plena meseta patagónica, ¿no? O sea, está entre el Atlántico y la cordillera, en el medio. Ahí está Maquinchao, reitero, 14 grados, dos décimas, bajo cero en el día de hoy. Después, Esquel la siguió, ciudad de Chubut, con 12 grados bajo cero, y Bariloche, 11 grados bajo cero en el día de hoy.
1: No me imagino tanto frío realmente. Acá con un grado bajo cero ya cae una helada y nos morimos de frío.
0: Escarchan los lagrimales, te digo, con esta con esta temperatura, ¿no?
1: Sí,
0: mucho. Y recordemos de que hoy a las 4 de la tarde España va a enfrentar a Austria ya en estos 16avos de final que terminan en el día de mañana, Mañana terminan los 16avos de final y arrancan los octavos de final el día sábado. El día sábado, donde ya hay un par de partidos más que importantísimos. Mañana, reitero, hoy España frente a Austria a las 4 de la tarde y a las 8 de la noche Portugal-Canadá. También lindo partido, Y el día de mañana, Suiza-Argelia van a jugar a medianoche de hoy. Suiza-Argelia. Mañana a las 3 de la tarde, Australia con Egipto. A las 7 de la tarde, Argentina-Cabo Verde. Y a las 10:30 de la noche, 22:30, Colombia gana, que gana Colombia, ¿no? Y después el día sábado empiezan ya los octavos de final, donde Canadá enfrentará a Marruecos, lindo partido, y después el partidazo, a las 6 de la tarde, Paraguay frente a Francia, yo creo que todos hinchábamos por Paraguay, frente a Alemania, ¿no? El otro día cuando lo eliminó en los penales. Bueno, ahora va a enfrentar a un equipo poderosísimo, terriblemente peligroso, como es Francia. El Francia de Dembélé y de Mbappé. Tremendo.
1: Comparto
0: tremendo
1: lo que decía Julio igual esta semana, que Paraguay le va a dar pelea, no lo va a dejar No se va a rendir tan fácil.
0: No,
1: creo.
0: No digo que se va a rendir, pero hay que enfrentarlo, sí, a Francia, sí. Ah, mamita mía. Bueno, habrá que ver, nada es imposible, ¿no? Decía Dante Panzeri hace muchísimos años que el fútbol es la dinámica de lo impensado. El fútbol es la dinámica de lo impensado y realmente es cierto, ¿no? A veces uno piensa que Francia le va a hacer 5 y resulta que termina ganándole Paraguay, colgándose del travesaño, mordiéndolo, haciendo cualquier cosa. Pero bueno, el fútbol tiene esas cosas, ¿no?
1: Un mensaje que llega al WhatsApp dice: hola gente, contenta a Barbie Franco, que es la esposa del abogado, y también una buena tajada se llevaría a su marido con el tiempo.
0: No tenga la menor duda, pero no van a pagar esa cifra, quédese tranquilo. Los juicios laborales son juicios que demoran años y años, y seguramente le darán lo que corresponde por haberla despedido del trabajo, ¿no? Es una persona, un ser humano como cualquiera, No porque sea Florencia Peña, Moni Argento, le van a terminar pagando cifras siderales. Uh-huh. Una locura.
1: Otra de las noticias que sale esta mañana, separados, es lo que dice ya en los títulos de la China Suárez y Mauro Icardi.
0: Ya
1: dicen separados. Yo no sé, porque después van y vienen. La China Suárez y Mauro Icardi separados. Ella abandonó la casa de los sueños con un bolso, es lo que dijo Janina Latorre, claro. En su programa Sálvese Quien Pueda, dijo que la actriz dejó el hogar de la pareja hace ya 4 días e indicó que la razón serían los supuestos mensajes del futbolista con esta chica joven que decía Juli temprano, Caterina Ojeda.
0: Así ¿quién que la conocía a Caterina Ojeda?
1: Nadie.
0: ¿Quién la conocía? Nadie. Bueno, ahora pasa a primer plano, ¿no? Uh-huh. Títulos de todos los chimentos,
1: y
0: ¿no?
1: Sí, ella aparte, esta chica salió a hablar en todos los medios, ¿eh?
0: Claro.
1: Hoy subimos las redes un video de Mauro caminando solo con sus hijas por Nordelta. Todos sabemos que Mauro y la China no se separan nunca y que van a todos lados juntos. Van al acto escolar de las nenas en bloque, no se dejan ni un minuto, es lo que dijo Janina, para abordar esta teoría de ruptura, ¿eh? Hace 4 días que la China Suárez abandonó la casa de los sueños, ¿eh? No se llevó la ropa, se llevó un bolso con sus 2 hijos pequeños y un perro, se fue a instalar a San Jorge, la casa que se compró el año pasado, es lo que dijo Janina. Está sola ahí, pasea por el barrio, saca al perro, almuerza con sus hijos y dice es muy simpática con los vecinos, sale a caminar, es lo que dijo con más detalle Janina Latorre, y dijo que bueno, estarían separados aparentemente hace ya varios días.
0: Bueno, bien, 11:39 de esta mañana,
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Y hoy día, jueves 2 de julio, el Argentino Atlético Club y la Asociación Mutual saludan a sus socios en el día de su cumpleaños. Felicidades para María Cristina Bontuis, Claudia Irasoki, Ignacio Agustín Chiurchú, Tomás Adone, Santino Diego Cantero, Francisco Julián Rosso y para Valentino Chávez, un muy feliz cumpleaños para todos ellos.

Y nosotros con la música para los cumpleañeros nos despedimos para reencontrarnos mañana a partir de las 8 en una nueva edición de La Mañana de la Radio. Que tengan un muy lindo día.

0: Agustín Aristarán.
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Hola, ¿cómo les va? Bienvenidos a Semanario Regional, bienvenidos a nuestra querida radio, a este comienzo del programa que estamos arrancando y que estamos iniciando por 60 minutos, una horita con todo el acontecer informativo, temas que profundizaremos y desarrollaremos aquí en nuestra querida emisora. El gusto de estar, el gusto de llevar adelante Semanario Regional, como lo hacemos permanentemente de lunes a viernes en nuestra querida emisora. Abrazo grande para toda la gente, para todos los oyentes que siempre nos acompañan por sobre todas las cosas. Quien les habla, Mariano Di Capua, inicia el programa del día de hoy.

0: Bueno, saludamos el placer de poder charlar con Lucas Ponti, que está con nosotros, es médico dermatólogo funcional y especialista en psiconeuroinmunología y longevidad. Vamos a charlar con él un poquito sobre un artículo que nos llamó realmente la atención como muy importante para poder desglosarlo con él, que tiene que ver con menos autoexigencia y más bienestar. Esas claves de prácticas para ser más amable con uno mismo y bueno, buscar también cumplir rutinas saludables, el cuidado personal. Lucas, ¿cómo te va? Te mando un abrazo.
1: Hola, ¿qué tal? ¿Cómo estás? Bueno, encantado, un placer para mí estar con ustedes y con esta comunidad. Me encontré justo en Argentina porque actualmente estoy viviendo en Madrid, vine por unos días y así que nada, disfrutando de los pagos.
0: Bueno, en buena hora, en buena hora. Bueno, hemos elegido un lindo tema que queremos que nos cuentes como para poder analizarlo un poquito, esto de estrategias para recuperar el autocuidado como fuente del bienestar, ¿no?
1: Sí, mira, es muy interesante la nota que surgió desde la gente de Infobae, porque realmente yo que me estoy dedicando a lo que es la medicina preventiva, la medicina del estilo de vida, la medicina de la longevidad y con todo el tema de la información y la sobreinformación, hoy por hoy estamos consumiendo demasiado bienestar, demasiada nutrición, demasiado wellness y con ese consumo que no nos damos cuenta, porque desde lo leemos en alguna red social o nos lo dice una amiga o un amigo, estamos realmente sintiéndonos con que hacemos las cosas mal, con que ya no sabemos qué comer, ya no sabemos cómo dormir, nos tienen que enseñar a tomar agua porque no sabemos cuánto tenemos que beber, si antes yo tomaba medio litro, ahora tengo que tomar 2 litros, 400 segundos, ¿viste? Tiene que ver con toda esa sobreinformación que finalmente nos termina estresando o nos termina impactando de manera negativa a nuestro estilo de vida. Y la longevidad, justamente, o el poder vivir bien más tiempo, sin tantas enfermedades o disfrutando más de la vida, tiene que ver con lo más cotidiano, con lo más simple, que es el movimiento diario y no el 400 clases de Hyrox, CrossFit, caminar no sé hacia dónde y la cantidad de pasos, sino el movimiento o la gente que te dice, bueno, tenés que dormir X cantidad de horas. Bueno, uno puede dormir las horas que puede, pero que sea un sueño de calidad. La comida, ¿qué tipo de comida? Y ahí te metes en un terreno que podés estar horas hablando de nutrición, porque ningún nutricionista se va a poner de acuerdo, porque hay distintas corrientes. Y sin embargo, tenemos que ir a lo que cada cuerpo pueda asimilar, porque no todos los metabolismos, no toda la biología es exacta, es igual, ni siquiera entre la misma familia tenemos distintos sistemas digestivos, hormonales, etc. Entonces, con eso tiene que ver la nota, básicamente.
0: Claro, Lucas, ¿y qué hay de las señales de alerta y eso de cómo detectar que el autocuidado genera estrés, que es otro punto también bastante interesante en el tema?
1: Sí, eso es cuando empezamos a preocuparnos y decir, una de las señales de alerta es empezar una alimentación, un tipo de alimentación, un tipo de, a mí no me gusta la palabra dieta, por eso lo llamo más cambiar la alimentación en forma personal, porque lo vimos y vimos que a lo mejor la dieta keto te pareció que una persona que lo estaba difundiendo te generaba confianza y vos empezás ese cambio de alimentación y tiene un impacto negativo en tu cuerpo porque tú a lo mejor ni siquiera, hasta ni tu economía está preparada para que hagas ese cambio de alimentación y terminas gastando más dinero, constipándote, teniendo problemas digestivos. ¿Por qué? Porque no tenés un acompañamiento real y no tenés a alguien que te vaya guiando en tu bioindividualidad. Esa
0: Claro.
1: es la palabra que hay que empezar a transmitir todo el tiempo, que es somos personas biológicas totalmente individuales y distintas a los otros.
0: Y también no tarda en aparecer, uno imagina, la culpa en todo esto, ¿no?
1: Uf, y ahí aparece eso, porque
0: Claro.
1: cuando vos empezaste, pero ¿cómo? Yo cambié toda la alimentación. Si esta persona dijo esto, mi amiga me dijo que bajó X cantidad de kilos, que se siente fenómeno, que siente más energía, y yo me siento peor. Entonces, ¿qué aparece? La culpa y la frustración, que es algo que en esta época ya ni siquiera con el estilo de vida, ya uno siente culpa porque justo viste que tal persona estaba de vacaciones y a lo mejor a vos tu economía no te daba para irte de vacaciones este año. Lo viste y como subestimamos a nuestro cerebro, tu cerebro automáticamente la emoción que aparece es la culpa y la frustración. Decís, che, yo debo haber hecho las cosas mal, porque la verdad que yo me recibí con esta misma persona, pero tengo la misma edad, sin embargo, tiene X cantidad de casas y yo de Pepe llego a fin de mes. Entonces, hoy por hoy estamos viviendo todo el tiempo la era de la frustración y la culpa, en todos los aspectos, ¿no? No solamente en la salud.
0: Queda claro, realmente muy interesante. Y hay una pregunta más que quiero realizarte,
1: Las
0: que
1: que quieras.
0: leía el artículo y me pareció válido. Esto del autocuidado real versus el autocuidado idealizado, de alguna manera,
1: Claro.
0: donde, bueno, hay representaciones frecuentes, ¿no? O más frecuentes.
1: Totalmente, porque hay primero que hay, vamos a llamar la palabra influencers o generadores de contenido, que en realidad lo que están haciendo,
0: Claro.
1: y yo siempre hablo de eso, es generar una neurosis en la gente, porque ves un cuerpo perfecto que se levanta a las 5 de la mañana, que se pone una máscara LED, que se cepilla con un no sé qué la lengua, que luego se pasa un aceite en el ombligo y luego se sube a una plataforma vibratoria y luego se hace un café y luego le saca, no sé, y tiene una cafetera. Entonces, es imposible desde las 5 de la mañana a las 8 de la mañana todo lo que hizo y vos a duras penas te pudiste cepillar los dientes y decir buenos días, ¿viste? Como. Entonces es una idealización y encima la persona que te lo muestra es exitosa o laboralmente o profesionalmente o económicamente y tiene su marido y tiene sus hijitos y vos. Entonces esa idealización automáticamente termina en la frustración. Por supuesto, creo que acá lo que termina pasando es que esos perfiles que son inspiradores terminan siendo perfiles que son más neurotizadores, le llamo yo, porque uno se termina angustiando. Yo que puedo llegar a discernirlo porque me dedico a esto, por momento digo, ¿me tendré que comprar la plataforma vibratoria? O sea, en un microsegundo me pasa.
0: Sí.
1: Después, obviamente, digo, no, ya sé que no sirve para nada,
0: Pero pasa.
1: porque a mí, pero pasa. Entonces, necesito hacer el ejercicio de, che, yo tengo, ¿con qué conecto? Mi felicidad absoluta es ir a pasear a mi perra 1 hora y media al parque, tirarle la pelota y estar viendo cómo ella viene y me trae otra cosa y se corre una paloma. ¿Viste? No necesito nada más. ¿Entendés?
0: Está bien.
1: La cosa tiene que pasar por ahí, tiene que pasar por ahí. ¿Viste?
0: Queda claro. Lucas, un gustazo haberte tenido estos minutos. Te mando un fuerte abrazo y
1: Otro
0: encantado,
1: abrazo para vos y
0: encantado,
1: para
0: ¿eh?
1: toda tu comunidad. Encantado, lo que necesites, siempre
0: Dale,
1: me puedes escribir.
0: dale. Te mando un fuerte abrazo. Gracias por todo.
1: Otro, por
0: Saludos.
1: favor, hasta luego. Chau, chau.
0: Lucas Ponti con nosotros en el programa. Ahí lo teníamos.
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1: Bueno, el placer de recibir en el programa a Santiago Reset, que está en línea, investigador independiente del CONICET, de la Universidad Austral. Vamos a hablar un poco de un tema realmente muy importante, que tiene que ver con la sociedad, ¿no? Uno de cada cuatro adolescentes participó en retos virales durante el último año. ¿Qué quiere decir esto? Santiago seguramente nos va a disipar la duda. Te mando un abrazo, Santiago. ¿Cómo te va?
2: Hola, ¿qué tal? Bueno, un abrazo, saludo a todos los oyentes y... Bueno, muchas gracias por este contacto. Bueno, con respecto a esta investigación que nosotros desarrollamos con 800 adolescentes, la verdad que a nosotros nos impactó mucho este número porque es un adolescente de uno de cada cuatro, y estamos hablando de adolescente, o sea, entre 11 y 17 años. Uh-huh. También, si uno desglosa ese 25%, la situación es todavía más complicada y delicada, porque dentro de ese 25 en el último año, vos tenés que 15% lo hizo una o dos veces, pero después el resto, o sea, el 10% lo ha hecho 3-4 veces o incluso 5-6 o más veces. Así que el número es todavía más grave, y sobre todo, después podemos entrar más en detalle porque hay retos virales que son muy peligrosas, muy peligrosos para la salud mental y física de los adolescentes. Claro.
1: Ahora, ¿hay un porqué de todo esto? Digo, ustedes que estudian, que analizan y que llevan adelante este tipo de investigaciones y de trabajos que realmente son muy importantes, por eso los podemos difundir. ¿Hay ese porqué en toda esta cuestión? Me imagino que sí, pero...
2: Sí. ¿Eh? Hay varios factores, pero pensando que son adolescentes, nosotros le preguntábamos también el porqué hacen estas cuestiones, y la principal respuesta era por ser parte del grupo, por no quedar afuera. Esto es muy de los adolescentes, están muy pendientes de la aceptación y muchas veces hacen cosas sin pensar, o hacen cosas que incluso saben que puede ser peligrosa, pero por el efecto contagio la hacen igual. Y también está, esto siempre pasó, pero ahora con las redes sociales esto se potencian porque ellos están buscando viralización, obtener muchos me gusta, y hoy en día es tan fácil compartir la información, y ellos no toman, ser adolescentes, relevancia de la gravedad que puede tener hacer estos retos virales. Algunos me dirán, bueno, pero no todos los retos son igual de peligrosos. Es cierto, hay algunos muy peligrosos. En el año 2023, creo que en Argentina, hicieron adolescente, creo, de Santa Fe, Capitán Bermúdez, en teoría hizo el reto del Blackout Challenge. Después el Mendoza el año pasado fue ese que a los 13 años los compañeros le tocaron las partes íntimas y lo grabaron y lo filmaron. Pensemos en la amenaza de bomba. Entonces estamos hablando de retos muy peligrosos. Pero hay otros que uno dice, bueno, ¿cuál es el peligro que mi hijo de 13 años, si vos querés, realice un baile con el uniforme de la escuela y se filma y emite la coreografía de Shakira? Bueno, es peligroso porque eso lo sube a TikTok, a Instagram, a Snapchat, que son las redes más adictivas y más populares en los adolescentes. Y ahí vos ya tenés información personal que tal vez la está compartiendo con 2.000, 3.000 usuarios, que ni siquiera saben ellos quiénes son. Y vos decís, bueno, ¿es peligroso eso? Sí, porque un menor de edad se está exponiendo y ya está diciendo que es menor, el nombre, apellido, a dónde va, el uniforme de la escuela. ¿A qué escuela concurre? Si alguien le quiere hacer daño, lo quiere secuestrar, o tal vez a una persona que está en Brasil, se hace pasar por un adolescente, se presenta como un adulto y le empieza a pedir, uy, qué lindo ese baile, pasame más fotos. Entonces, todos los peligros de las redes sociales no son malas en sí, pero introducida precozmente. Claro. Y sin el monitoreo adulto, ahí viene el problema.
1: Claro, claro, se entiende. Santiago, ¿qué pasa con este tema de la necesidad de pertenencia, aceptación y el reconocimiento social en todo esto, porque debe aparecer como uno de los factores más importantes detrás de este fenómeno digital en los adolescentes, ¿no? O entre los adolescentes.
2: Sí, es una de cognitivo, el nuevo egocentrismo de los adolescentes, que sí es tan técnico. Ellos se crean, dijo este investigador, lo que es una audiencia imaginaria y fábula personal. piensan que la aceptación social de cualquier persona es lo más importante, y piensan que todos los demás están pendientes de lo que hacen, de la ropa que se ponen. Por eso un adolescente te puede decir, che, no voy a usar esta camisa. Vos le decís, ¿por qué? Y la usé hace un mes en el año 15. Y vos decís, ¿y cuál es el problema? Y no, ya todos se van a acordar. Encima está el tema, obviamente, de la presunta burla y que te filmen con la misma camisa. Entonces, esta inexperiencia lo lleva muchas veces a no pensar esta cuestión, o estar muy pendiente de la mirada del otro. Y el otro factor tiene que ver con la búsqueda de sensaciones. Los adolescentes tienen la emocionalidad flor de piel. Y el lóbulo prefrontal, entre otras cuestiones, no es lo más importante, pero el lóbulo prefrontal es la parte más elevada del encéfalo, que es la que te permite planificar, monitorear, inhibir, evaluar recompensa y riesgo. Eso no lo tienen tan desarrollado. Entonces, ¿qué pasa? Ellos están muy con la emocionalidad, flor de piel, de buscar esto, adrenalina, sensaciones, transgredir. Entonces, ves que la mayoría de los retos, o los más virales, pensemos el de la ballena azul, que en el año 2016-2017, siempre lo que sea peligroso, de estar muchos días sin dormir, es saltar desde un muro muy alto, tomar muchas pastillas de Benadryl, o la amenaza de tiroteo, que yo lo tomaba como una broma, pero era una transgresión, siempre eso los motiva más, y además eso va a tener más viralización, que hay unos retos virales que se llaman prosociales, filmarse ayudando a cruzar una anciana, limpiar un arroyo, como estaba el arroyo antes y después, y tiene que ver un tema también de la educación, de los valores y de la sociedad, que estamos en una sociedad muy vaca, muy vacía, muy superflua, de que, bueno, fíjate, todos quieren ser influencers, famosos, la belleza, las redes sociales, están muy agresivas y muy sexualizadas. Hay un problema en el fondo social y cultural de la Argentina.
1: Bueno, la escuela, la casa, debemos prestar mucha más atención, debemos guiarlos, ¿qué hacemos?
2: Totalmente. Los principales responsables de esto somos los adultos, son la madre, los padres, los tíos, los abuelos, y obviamente la escuela. Los puntos claves acá, como yo digo, pensando un poco en el fútbol ahora que con el Mundial, es un hat-trick. Son tres puntos. Uno, no introducir precozmente, porque el problema no es la tecnología, pero es el celular o la tablet con internet. Si vos a los 6, 7 años, será que el error que cometen los padres, bueno, está tranquilito en casa, pero vos sabés lo que está consumiendo. Roblox es un videojuego. No, Roblox es un metaverso donde hay un montón de cosas que pueden ser peligrosas, y vos no lo monitoreás. El segundo gran error con los adolescentes es pensar de que, bueno, ya son grandes, entonces no los tengo que andar tanto encima en el sentido de guiarlos, educar. No, siguen siendo menores de edad. Ya no los debe tratar como un niño, pero necesitan la guía adulta. Y el otro, por supuesto, es el acompañamiento desde la escuela, de alertar todos estos peligros junto con la familia, de usar las nuevas tecnologías, pero por supuesto usarlas responsablemente. Algo que yo todavía no entiendo es cómo de las políticas educativas nacionales no se trabajan estas cuestiones. Y obviamente cómo de cada escuela, por ejemplo, con el celular, es a su piacere, ¿viste? Alguna, bueno, dejamos usar el celular, otra, no. Ya está estudiado eso, que el celular es un distractor, ¿viste? Que no sirve simplemente decir, bueno, guárdalo a la mochila, porque vos te das vuelta y lo sacan. En Santa Fe creo que me contaron que hay una experiencia muy linda en una escuela que se lo hace dejar en un locker, en un gabinete, cuando entran y cuando el docente lo va a usar con fines pedagógicos, le dice al preceptor y se los da a cada uno. Porque si no, es un distractor. Y lo último que quiero decir es, el celular y las redes sociales pueden ser una adicción, y son usadas compulsivamente, pero no está visto por los padres como una adicción. Sí, el alcohol, el tabaco pegan el grito en el cielo, pero que esté 7, 8 horas conectado, no lo ven, o esté hasta las 3, 4 de la mañana, no se ve como tan peligroso, y es peligroso.
1: Bien. Santiago, gracias, te mando un abrazo,
2: Un abrazo, bueno, y te saludo a toda la linda provincia de Santa Fe.
1: Gracias. Hasta luego. Santiago Reset con nosotros, hablando un poco de este tema tan, pero tan importante en el programa.
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5: Bueno, vamos a recibir en el programa, un placer, Sergio Papier está en línea, es médico especialista en medicina reproductiva y director médico de SEGIR. Vamos a hablar con él un poquito de la paternidad después de los 40 y, bueno, cómo pueden los hombres cuidar la fertilidad de alguna manera, ¿no? Sobre el factor masculino, ¿sí? Uh-huh. En toda esta cuestión. Sergio, te mando un abrazo, bienvenido, ¿cómo estás?
6: Un abrazo, ¿qué tal? Buenas tardes a todos.
5: Bueno, un tema,
6: muy bien, gracias.
5: Un tema muy interesante que queremos desarrollarlo contigo. ¿Qué nos puedes decir al respecto? Para luego también poder consultar sobre este tema.
6: Sí, bueno, básicamente el tema que nos lleva es el impacto de la edad avanzada, que es más conocida en la mujer, ¿no? Donde se sabe que la mujer nace con cierta cantidad de óvulos y va perdiendo a medida que va pasando los años, hasta que ocurre la menopausia, es decir, la última menstruación y la liberación del último óvulo. En el hombre, los espermatozoides se van reciclando cada 3 meses durante toda la vida, con lo cual el impacto de la edad en la parte reproductiva es mucho más silenciosa, si se quiere, ¿sí? Entonces, hace 20 años, 10 años, no se le prestaba tanta atención, hasta que ahora se empezó a ver algunos digamos, hallazgos del impacto de la edad reproductiva en el hombre en ciertos aspectos, no solamente de la fertilidad, sino también de la salud de los niños nacidos.
5: Sergio, ¿los hombres deberían también congelar sus gametas como lo hacen las mujeres con sus óvulos?
6: Bueno, esa es una muy buena pregunta, una muy buena pregunta. Claramente los óvulos sí, porque el impacto de la edad es claro. En los hombres todavía no se está teniendo en cuenta esa posibilidad, pero en algunos casos no sería... no estaría mal hacerlo, es decir, que sistemáticamente no. En cambio, la mujer ya prácticamente, si puede hacerlo, es que y tiene la capacidad de hacerlo porque se necesita de cierta reserva ovárica, se está realmente haciendo y eso está creciendo de manera exponencial en todo el mundo. En cambio, en los hombres depende qué. Aparte, hay un envejecimiento, como dijiste, 40 años, que es cronológico, pero también. También puede haber envejecimientos biológicos. Entonces, yo creo que el concepto de envejecimiento hay que replantearlo y no solamente poner en relieve la edad, sino también otros aspectos que tenga que ver. Y hoy hay ciertos marcadores que nos puede llegar a decir si ese hombre biológicamente, entre comillas, está envejeciendo o está teniendo algún tipo de dificultad. El otro punto, perdón, que es importante, es que el espermograma pasa a ser un marcador de la salud de esa persona. Es como una biopsia líquida, donde ver el comportamiento de los espermatozoides nos puede estar diciendo de cómo está sistémicamente ese hombre. ¿Se entiende? Sí. Tal vez nos da mucho más información de lo que nos puede dar un análisis de sangre.
5: Perfecto. Y el tema de estilo de vida, factores prevenibles de alguna manera, digo, de la salud reproductiva como reflejo de la salud general, también es un tema, ¿no?
6: Absolutamente. No podemos separar la parte reproductiva de todo. Es decir, el hombre es una persona en su totalidad y cualquier aspecto relacionado al medio ambiente, a los hábitos, al estrés crónico, al uso del celular, puede afectar tanto células del sistema nervioso central, células vasculares, el corazón, como también las células germinales o reproductivas. Con lo cual, lo importante de eso, que es la parte de la epigenética, es que cualquier alteración que tenga que ver con esos factores se pueden revertir. Entonces no solamente mejora la salud de esa persona, sino también su salud reproductiva, la calidad de sus espermatozoides y no solamente la posibilidad de un embarazo espontáneo o mejores chances con un tratamiento de reproducción asistida, sino también prevenir algunas enfermedades en los recién nacidos.
5: Perfecto. ¿Y qué pasa con...? A ver, hablamos siempre de prevención, bueno, como todo, ¿no? La consulta temprana y el acompañamiento integral también es un punto importante para hablarlo y para tenerlo en cuenta, ¿no?
6: Sí, básicamente los estudios generales, el espermograma, que es el marcador principal de lo que está pasando en ese hombre. Hay un estudio en particular que evalúa lo que se llama fragmentación del ADN espermático, donde si está alterado nos puede estar de alguna manera diciendo que ese ADN es más vulnerable a los del medio ambiente, hábito, etcétera, y puede generar alguna mutación que pueda generar, quiero decirte, viste que te dije recién, ciertas alteraciones en los niños. Está ya prácticamente demostrado una mayor incidencia, por ejemplo, de niños con autismo, niños con otros temas psiquiátricos o predisposición a enfermedades, está relacionado a la edad paterna avanzada. Con lo cual, tener una buena calidad de vida, hacer ejercicio, manejar el estrés crónico, tener buenos hábitos, hace que claramente ese impacto sea menor y hagamos prevención.
5: Bien, la última, Sergio, y agradeciéndote, creo que cada vez los hombres entienden que la fertilidad también forma parte de su salud, ¿no?
6: Absolutamente. La mirada nuestra y la mirada de la andrología moderna es que cuando uno evalúa al varón desde el punto de vista reproductivo, está evaluando también al varón desde el punto de vista sistémico y en su totalidad. Con lo cual, cualquier mejora que implique la mejora de la calidad de ese espermograma, no tengo dudas que también va a impactar en su salud y viceversa.
5: Claro. Te mando un abrazo y te agradezco como siempre tu gentileza y tu predisposición. Gracias.
6: Igualmente, y gracias a vos por comunicarte y un saludo a la audiencia.
5: Gracias. Sergio Papier charlando con nosotros en el programa.
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Bueno, nos despedimos, le ponemos punto final a Semanario Regional, aquí en nuestra querida emisora. Hemos completado esta hora de noticias, esta hora de información, con todo el acontecer y todos los testimonios que hemos compartido en estos 60 minutos. El placer de estar, el placer de acompañarnos. La próxima nos estamos reencontrando con mucho más, con mucha más información y con todos los temas que nos quedaron pendientes. Abrazo. Nos reencontramos. Que la pasen de la mejor manera.

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0: Hola, hola, hola, hola, hola, hola, ¿qué tal? ¿Cómo les va? Muy, pero muy buenas tardes para todos. Con la música de Los Lirios comenzamos a hacerles compañía en esta tarde fría de día jueves hace rato que estamos aquí entrando en calorcito, porque hay que templarse luego de que uno sale afuera con la temperatura de 9 grados, pero la sensación térmica, se siente un poquito menos, está en los 7 grados, así que va a ser una jornada muy, pero muy fría, va a seguir siendo fría y ya llegada la noche va a empezar a descender mucho más la temperatura, 38 el porcentaje de la humedad, 1033 hectopascales en la presión barométrica. Como siempre, nosotros nos escuchamos por la web en www.radiolaspareja.com. Y en la sintonía del dial estamos en la 95.5.
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0: Por la web nos escuchamos en www.radiolaspareja.com.ar y por supuesto los mensajes que llegan al 156-77.

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La música del aclamado Amistad, era lo que estábamos compartiendo junto a todos ustedes. Un saludo, EPA, también, y gracias por estar sintonizando la 95.5, para los soldadores de Búfalo. Aquí llega la música de la Conda.

Para los soldadores de Búfalo, allí le estábamos regalando la música de La Contra, y cuando ya pasaron 50 minutos de la hora 15 y nosotros hasta la hora 19 nos vamos a estar acompañando. Recordamos que hora 20 estaremos en directo desde el cuartel de bomberos voluntarios de nuestra ciudad con un nuevo sorteo del bingo solidario, y también recordemos que hoy también se hace el sorteo de los bingos no ganadores. Así que si tienen los bingos no ganadores, pónganle nombre, apellido clarito y llévenselo al cuartel, que esta noche a lo mejor tienen en la posibilidad también de tener algún premio. Y nos vamos al encuentro de una nueva pausa con Megatrack. Primero.

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La música de Trinidad era lo que estábamos compartiendo junto a todos ustedes en esta edición de día jueves. Jueves donde es muy fría la jornada y así va a seguir, porque el servicio meteorológico sigue anunciando frío para este día jueves. Y nevó en distintas localidades de Buenos Aires y Córdoba y todos se preguntan qué va a pasar en Rosario y los alrededores. Tanto Santa Fe como otras 17 provincias del país están bajo alerta de nivel amarillo por una ola de frío polar que cubrió de blanco también a distintos puntos del territorio nacional. Este jueves el Servicio Meteorológico Nacional también incluyó a Santa Fe y a otras 17 provincias bajo una alerta de nivel amarillo por temperaturas extremas. En algunas provincias incluso nevó y granizó, por el caso en Buenos Aires, así que lo que supuso que podría ser una postal obviamente bien rara. Y de acuerdo a información, dice que en la ciudad de Rosario y en los alrededores no caerá nieve, porque para eso tiene que suceder que combine la temperatura cercana al cero y condiciones de inestabilidad y precipitaciones. Así que bueno, la probabilidad está muy lejos. Pero sí, lo que vamos a tener es bajas temperaturas en toda la provincia de Santa Fe, porque el servicio meteorológico nos incluyó en una alerta amarillo, que es obviamente donde vamos a tener mucho frío. En Córdoba, una de las provincias más próximas a la región, la caída de nieve comenzó durante la madrugada y ya tiñó de blanco las zonas altas de las sierras. Localidades como La Cumbrecita, Villa del Poncho y Santa Rosa de La Muchita ya registraron acumulaciones importantes que transformaron por completo el paisaje serrano. También territorio bonaerense experimentó este fenómeno. Tal es el caso de Tres Arroyos, Lobería y Sierra de los Padres. Y también en las ciudades de la costa atlántica, como Mar del Plata, Necochea y Miramar, sufrieron la caída de granizo de pequeñas dimensiones que cubrió la superficie simulando un manto nevado. Así que hace frío en casi todo el país. Además, el ingreso de aire polar se manifestó inicialmente en la región de Cuyo y las provincias de Mendoza y San Juan fueron las primeras en reportar intensas nevadas en el día de hoy. Venía.

Haciendo compañía en esta edición de día jueves, y nos vamos al encuentro de una nueva pausa con la música del Grupo Alegría.

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0: 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Levantamos las palmas, palmas.
1: Y ritmo, ritmo que estamos poniendo esta tarde fría de la mano de Trulala, que nos estaba haciendo compañía en esta edición de día viernes. Ya me adelanté, día jueves, qué viernes, ¿no? Hoy es jueves todavía, 13 minutos pasaron de la hora 17 y tarde fría la de este jueves, la temperatura de 9 grados, pero la sensación térmica está en los 7 grados, 37 el porcentaje de la humedad, 1032 hectopascales en la presión barométrica. El servicio meteorológico sigue anunciando frío para lo que resta de esta jornada.

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Y así estamos escuchando estos enganchaditos del recordado Gary, que también nos está haciendo compañía en esta edición de Día Jueves. Y España le está ganando a Austria, por partido del Mundial, por 2-0.

Y así estábamos recordando a Gary en esta edición de día jueves, cuando ya pasaron 48 minutos de la hora 17 y hasta la hora 19. Nosotros vamos a seguir acompañando aquí en la sintonía de la 95.5 por Radio Las Parejas. Todavía se sigue disputando el partido donde España le está ganando a Austria por

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0: Y así estábamos escuchando a los embajadores de la cumbia santafesina en Los Palmeras, junto a Ludmila y ahora junto a Lila Downs. Y España, que es candidata al título, está derrotando a Austria en el duelo, por un lugar en los octavos de final, ahora por 3-0. Quedó preso el acusado por el vuelco fatal en Casilda, confirmaron alcoholemia, pero la defensa sumó también otra hipótesis. Este jueves por la mañana, la jueza Mariel Minetti dictó la prisión preventiva por 4 meses a Fausto Giordano, el joven que se presume que manejaba el 208 el sábado pasado, cuando murieron 4 personas y una quinta quedó en estado grave. El fiscal Emiliano Eret logró determinar que además conducía ebrio. Sin embargo, el abogado defensor del muchacho planteó que no manejaba. Este jueves por la mañana dictaron prisión preventiva por cuatro meses a Fausto Giordano, el joven de 20 años que se presume que manejaba el 208 que volcó el sábado pasado en Casilda, donde murieron 4 ocupantes y un quinto quedó internado en grave estado. El fiscal Emiliano Herrete logró confirmar que además manejaba alcoholizado. Sin embargo, el abogado defensor del muchacho planteó la hipótesis que cambiaría por completo el enfoque del caso, que Fausto no era el que manejaba. El fiscal afirmó que tenía 0,93 gramos de alcohol en sangre al momento de que ocurrió el accidente. Hay filmaciones del auto en viaje e incluso personas que lo identificaron al volante. La evidencia es clara, es lo que enfatizó, y a la espera de más información aventuró que tomó una curva muy cerrada y conocida a una velocidad altísima, atento a cómo quedó el auto partido en 2 y la cantidad de víctimas. Pero la defensa a cargo de José Luis Avichain Swain sostuvo, en cambio, que él no conducía el auto. Fausto, el acusado, dijo estar destrozado, aunque no se le tomó la declaración ya que se encuentra en estado de shock. Lo que señaló el fiscal, a nuestro criterio, es que las filmaciones identificaron los autos, no se determinó la imagen del conductor. Mi representado no dijo que manejaba ni que no manejaba, hizo una breve exposición, es lo que dijo el abogado.
1: Y me deslumbró.
0: Y finalizó el partido y España derrotó a Austria por 3-0. Y de esta manera España, que es candidata, como decíamos anteriormente, al título, ella tiene un lugar en los octavos.

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Para el amigo Rubén, allí le estábamos regalando la música de Creedence, que nos estaba haciendo compañía en esta edición de día jueves cuando pasaron 30 minutos de la hora 18.

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Y nosotros seguimos haciéndoles compañía aquí en la sintonía de Tigla 95.5 por Radio Las Parejas hasta la hora 19. Vamos a estar junto a todos ustedes. Recordamos que hora 20 también estaremos en directo desde el cuartel de bombero voluntario de nuestra ciudad con un nuevo sorteo del Bingo Solidario.

Y así estábamos escuchando la música de los Rolling Stones en esta tardecita noche, se podría decir, ya fría que tenemos en estos momentos en nuestra ciudad, porque la temperatura ha descendido considerablemente. En estos momentos la temperatura actual en nuestra ciudad es de 4 grados, la sensación térmica de 2, 56 el porcentaje de la humedad, 1033 hectopascales la presión barométrica.

0: Y así estábamos escuchando en la música de Guns N' Roses, que también nos estaba haciendo compañía en esta edición de Día Jueves.
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todos, bienvenidos a un nuevo sorteo del bingo de bombero voluntario de nuestra ciudad. Arrancamos con los bingos no ganadores y después sí le vamos a contar el bingo tradicional que tenemos en la noche de hoy, el sorteo número 744. Vamos a estar sacando 10 órdenes de 20 mil pesos cada una, sí. Vamos sacando. Vamos a ver que esté todo en orden. Y sí, la primer ganadora, Luján Gómez, de calle 32, número 1075. Ya tenemos el primero. Son 10. Vamos con el segundo. A ver, tenemos por acá Carlos Castelli, de avenida 13, número 294. Ya tenemos 2. Vamos con el tercero. Y es para Natalia Toraza, de calle 22, número 862. La tercer ganadora. Otro más. A ver qué más tenemos por aquí. Estela de Benzo, de calle 19, número 277. ¿Qué más tenemos? Uno más, a ver. Karina Leichner, de calle 32, número 992. Seguimos, Silvia Chialbo, de calle 15, número 310. A ver, los no ganadores, ¿qué más tenemos? Es por acá, no, este no se lee, no tiene los nombres, así que déjelo por allá. No está completo. Y acá tenemos a Inés de Jara, de calle 9, número 1006. ¿Y cuántos vamos? Ya nos quedan 3 todavía. Meta la manito bien abajo. Liliana Raba, de calle 25, número 266. A ver, ¿qué más tenemos? A ver, por aquí. Y tenemos Erika Gorosito, de avenida 13, número 1330. Y vamos con el último, vamos con el último. Y ya lo tenemos. Y a ver, ¿de quién se trata? De Graciela Agüero, de calle 27, número 576. Ya tenemos los 10 bingo no ganadores. Cada uno cobrará 20 mil pesos. En un ratito ya arrancamos con el bingo tradicional.

¿cómo les va? Ahora sí, buenas noches. Arrancamos con el sorteo tradicional y luego del sorteo de los bingos no ganadores. Este es el sorteo número 744. Saludamos a Mechi, a Leda, a toda la gente de la producción. A ustedes las invito a cargar el bolillero mientras yo les voy contando los premios que tenemos para la noche de hoy, ¿eh? El cuaterno tiene 77 mil pesos en el pozo, la quintina 82 mil pesos, el bingo acumulado 520 mil pesos tiene en el pozo, y además le digo que es a la bolilla 55, a la 45 hacemos el repaso. El bingo tradicional, 92 mil pesos, y el bingo consuelo, 72 mil pesos. ¿Eh? Vamos a ver qué pasa con el acumulado en la noche de hoy, si se va estrenando el mes de julio o no. Vamos a ver qué es lo que pasa. Pero les reitero una vez más, el cuaterno, 77 mil pesos, la quintina, 80.

duda, si no lo tienen en cuenta. El cuaterno 77 mil pesos, la quintina 82 mil pesos, el bingo acumulado 520 mil pesos, el tradicional 92 mil pesos y el consuelo 72 mil pesos. Ya está cargado el bolillero, ya arrancamos con el primer sorteo de la noche. La primer bolilla que se asoma es la bolilla 60, la Virgen 60, bolilla 60. Jugamos por el cuaterno que tiene 77 mil pesos en el pozo. La bolilla que se asomó es la 41. 41, bolilla 41. ¿Qué más tenemos? A ver, a ver, a ver. Y llega el 37. 37, bolilla 37. ¿Qué pasará con el acumulado en la noche de hoy? Y llega madre e hijo, el 52. 52, bolilla 52. Seguimos con el sorteo y en esta oportunidad el 33, la edad de Cristo, 33, bolilla 33. Seguimos y se viene asomando el número 26, 26, bolilla 26. El cuaterno, recuerden, tiene 77 mil pesos en el pozo y llega el cura, llega el 40, 40, bolilla 40. Seguimos con el sorteo y en esta oportunidad la bola que se asoma es el 65, 65, bolilla 65. Seguimos, hasta ahora nada, todo tranquilo, llegan las plantas, llega el 59, 59, bolilla 59. Seguimos con el sorteo y quien llega ahora, el 47, 47, bolilla 47. Y tenemos 77 mil pesos en el cuaterno. Llega la bola número 10, 1-0, bolilla número 10. Y con el 10 se fue, con el 10 se fue el cuaterno, se fueron los 77 mil pesos. Y tenemos un solo ganador. El número del cartón ganador es el número 17.447. Y marco estos números, 10, 41, 59 y 60. Un solo ganador se lleva los 77 mil pesos. Seguimos por la quintina que tiene en el pozo 82 mil pesos. ¿Y quién se asoma ahora? El 21, 21, bolilla 21, la mujer. 82 mil pesos la quintina, ¿eh? Y llega la bola 50, 50, bolilla 50. Seguimos con el sorteo, ya tenemos el primer ganador, y llega la bola, ahí está, 90, 90, bolilla 90. Digo que tenemos el primer ganador del sorteo tradicional, porque ya tenemos 10 de los bingo no ganadores. Llega el ladrón, llega el 79, 79, bolilla 79. ¿Qué más tenemos en esta oportunidad? El 34, la cabeza, 34, bolilla 34. Seguimos con el sorteo. ¿Y quién se asoma ahora? El 82, 82, bolilla 82. Y se fue, con el 82 se fueron los 82 mil pesos de la quintina. Y tenemos un solo ganador. El número del cartón ganador es el 16.040. Y marco estos números, 10, 34, 65, 79 y 82. Un solo ganador se lleva los 82 mil pesos y seguimos con el plato fuerte de la noche, que es el acumulado, que tiene 520 mil pesos en el pozo a la bolilla 55 y a la 45 hacemos el repaso y la bolilla que se asoma es el 54, 54, bolilla 54. ¿Qué más tenemos en esta oportunidad? El 86, 86, bolilla 86. Seguimos con el sorteo. ¿Y quién se asoma ahora? El loco, el 22, 22, bolilla 22. ¿Qué más tenemos en esta oportunidad? Viene llegando el 73, 73, bolilla 73. Nada hasta el momento. Y ahora, a ver, ¿qué pasa con el 29, 29, bolilla 29? No pasa nada. Seguimos, seguimos por el acumulado. Y en esta oportunidad viene asomándose el 51. 51, bolilla 51. Seguimos con el sorteo. Llega la bola 17, 17, bolilla 17.

¿Qué más tenemos en esta oportunidad? Se asoma el borracho, el 14, 1-4, bolilla 14. Seguimos, estamos jugando por el acumulado. Bola número 4, solito el 4. A la bolilla 45 hacemos el repaso de todas las bolillas que salieron, ¿eh? Y ahora, ¿quién se asoma? El 46, 4-6, bolilla 46. Seguimos con el sorteo y en esta oportunidad llegan las piernas de mujer, el 77, 7-7, bolilla 77. ¿Quién viene asomándose? El 28, 2-8, bolilla 28. ¿Qué más tenemos? A ver. Y tenemos la bolilla número 6, solito el 6. Seguimos con el sorteo y la bola que se asoma es el 83, 8-3, bolilla 83. ¿Qué más tenemos ahora? La bolilla 61, 6-1, bolilla 61. 520.000 pesos en el acumulado y se asoma la bola. Un poquito para este lado, ahí está, el 81, las flores, 8-1, bolilla 81, no pasa nada. A ver, y llega el 75, llegan los besos, 7-5, bolilla 75, seguimos con el sorteo. ¿Quién llega ahora? El 42, 4-2, bolilla 42. Se asoma lentamente el 69, los vicios, 6-9, bolilla 69. Seguimos con el sorteo y en esta oportunidad el 39, 3-9, bolilla 39. Ya falta menos para que hagamos el repaso, ¿eh? Y llega la luz, llega el 31, 3-1, bolilla 31. ¿Qué más tenemos en esta oportunidad? El 68, 6-8, bolilla 68. Seguimos con el sorteo y se asoma el 57, 5-7, bolilla 57. A ver, ya falta menos para hacer el repaso. Llega el 62, 6-2, bolilla 62 para la inundación. ¿Qué más tenemos? Ahora el 71, 7-1, bolilla 71. Seguimos con el sorteo y llega el 88, 8-8, bolilla 88. ¿Qué más? A ver. El 48, 4-8, bolilla 48. Una más y hacemos el repaso. Una bolilla más y hacemos el repaso de los números que salieron hasta el momento. Bolilla número 12, 1-2. Bolilla número 12. Ahora sí. Vamos a hacer el repaso de las bolillas que salieron hasta el momento. 04, 06, 10, 12, 14, 17, 21, 22, 26, 28, 29, 31, 33, 34, 37, 39, 40, 41, 42, 46, 47, 48, 50, 51, 52, 54, 57, 59, 60, 61, 62, 65, 68, 69, 71, 73, 75, 77, 79, 81, 82, 83, 86, 88 y 90. Así hacíamos el repaso de las 45 bolillas que salieron hasta el momento. Seguimos el acumulado, esa la bolilla 55, 520.000 pesos. Y ahora, ¿quién se asoma? La bolilla 72, 7-2, bolilla 72. ¿Qué pasará con el acumulado en la noche de hoy? Y para allá, el 16, 1-6, bolilla 16, el anillo. Seguimos con el sorteo y en esta oportunidad se asoma el 5, solito el 5.
¿Qué más tenemos? A ver, a ver, a ver, a ver. Y llega la bolilla número 13. 1-3, bolilla número 13. Todo tranquilo hasta el momento. Y llega la bola 3, solito el 3. Y tenemos dos cartones. Dos cartones en espera por el acumulado, por los 520 mil pesos. A ver qué pasa con la bolilla 35, con el pajarito. ¿Cuántos cartones tenemos? A ver, ¿cuántos cartones tenemos? ¿Tres? No, tenemos más. Cuatro. Cuatro cartones. Cuatro cartones. Y ahora, ¿quién se asoma? La bolilla 24. 2-4, bolilla 24. Y cuatro cartones esperando, ¿eh? Cuatro cartones esperando por el acumulado. ¿Qué pasará con el 76? 7-6, bolilla 76. Se sumó un cartón más, si no me equivoco, ¿eh? Cinco cartones tenemos, ¿eh? Y ahora llega la bola número 20, 2-0, bolilla número 20. Y tenemos más cartones, ¿eh? La última bolilla, y sabemos si se va o se queda. Y llega la bola 58, 5-8, y quedó vacante, quedó vacante. Para la próxima semana, 530 mil pesos. Déjenla ahí, no la muevan por favor, porque les tengo que decir antes que el tradicional tiene 92 mil pesos en el pozo. Y ahora sí, la bolilla que se asomó es el niño, el 2, solito el 2. ¿Y tenemos cuántos cartones? Tenemos como 10 cartones, puede ser, más o menos, ¿sí? 10 cartones en espera. Llega el 66, las lombrices, 66, bolilla 66. ¡Uy, cuántos cartones! ¿Cuántos cartones en espera por los 92 mil pesos? Y ahora llega el 53, 53, bolilla 53, y se fue con el 53, se fue con el 53. No la saludo, yo le hago así de que ya está, que deje esas bolillas tranquilas. Tenemos un solo ganador de los 92 mil pesos. El número del cartón ganador es el 16.016. Y marco estos números: 02. 05, 16, 29, 31, 37, 40, 46, 53, 59, 60, 66, 77, 86 y 88. Un solo ganador se lleva los 92 mil pesos. Vamos por el Consuelo, que tiene 72 mil pesos. A ver, la bolilla que se asoma ahora es la bolilla 74, 74, y se fue, ¿eh? Con el 74 se fueron los 72 mil pesos, y tenemos dos ganadores, ¿eh? Dos ganadores se reparten los 72 mil pesos. El primer cartón ganador es el 17.168, y marco estos números: 04, 06, 13, 24, 28, 39, 42, 46, 53, 60, 66, 74, 76, 81 y 86. Vamos por el segundo cartón ganador, que es el cartón número 82. Y marco estos números: 02, 12, 16, 21, 37, 39, 42, 54, 57, 66, 68, 74, 79, 83 y 88. Dos ganadores del Consuelo, ¿eh? En un ratito nada más le damos a conocer todos los ganadores de la noche de hoy.

0: Tenemos los ganadores de la noche de hoy. Vamos a reiterar los ganadores de las órdenes de 20.000 pesos. Luján Gómez, de calle 32, número 1075. Carlos Castelli, de en calle 13, número 294. Natalia Toraza, de calle 22, número 862. Estela Benzo, de calle 19, número 247. Karina Leichner, de calle 32, número 992. Silvia Chialbo, de calle 15, número 310. Inés de Jara, de calle 9, número 1006. Liliana Raba, de calle 25, número 266. Erika Gorosito, de avenida 13, número 1330. Y Graciela Agüero, de calle 27, número 576. Son los ganadores de los bingo no ganadores. El bingo de la noche de hoy tiene estos ganadores, precisamente. El cuaterno, los 77.000 pesos. El número del cartón ganador fue el 17.447 para Rubén Cerda, de calle 6, número 687. Vendió Antonio Lemos. La Quintina, los 82.000 pesos. El número del cartón ganador es el 10.040 y fue para Luciana Frutos, de calle 6, número 822. Vendió Silvia Primolini. El bingo acumulado quedó vacante. Para la próxima semana, 530.000 pesos. El bingo tradicional, los 92.000 pesos. El número del cartón ganador fue el 16.016 para Jesús Ferreira, de calle 30, número 618. Vendió Silvia Primolini. Y el bingo consuelo, los 72.000 pesos, fue compartido. 36.000 pesos para cada uno. El número del cartón ganador es el 17.168. Fue para Fernanda Molina, de calle 7, número 742. Vendió José Paisal. Y el segundo cartón ganador es el número 82. El ganador fue José Paisal, que es vendedor. Le voy a pedir a Alex que me haga el favor, porque hemos dejado la planilla allí en aquel sector. Si me la puede alcanzar, muchísimas gracias. Las disculpas del caso. Para contarles que el próximo jueves el sorteo número 745 tiene 80.000 pesos el cuaterno. La Quintina, 85.000 pesos. El bingo acumulado, 530.000 pesos. El bingo tradicional, 95.000 pesos. Y el bingo consuelo, 75.000 pesos. Tan solo con 1.000 pesitos ustedes se pueden adquirir el bingo y tener la posibilidad de ganarse algunos de estos premios. Como siempre, ustedes siguieron el sorteo por Radio Las Parejas 95.5, por el canal de YouTube y el Facebook de Bombero Voluntario, y también por Contacto Radio 100.9. Gracias a Mechi, gracias a Leda y Nicole, ¿verdad? Y gracias a Nicole, que también nos estuvo ayudando, y a toda la gente de la producción. Y el próximo jueves nos reencontraremos con un nuevo sorteo de Bingo de Bomberos. Gracias.
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